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0: Hola, hola, hola, ¿qué tal? Bienvenidos, bienvenidas. Arrancamos una nueva semana en M90 Radio. Arrancamos un nuevo modo mañana de día lunes. Una mañana muy, muy fría. Esperada, igual, ninguna sorpresa. Ya hay varios... Vienen varios días con mucho frío, con mucha fresca. El invierno arrancó sin ninguna duda. Arrancamos, dijo, y tiró unas temperaturas heladas que estamos ya padeciendo hace una semanita. Algunos días más frescos, otros menos, pero mucho frío siempre. La temperatura actual, 3 grados bajo cero. Humedad alta, 95%, la presión 1020.4 hectopascales y el viento sopla del lado oeste a 4 kilómetros por hora. La visibilidad está reducida en 2 kilómetros y medio, eso es porque hay bastante niebla. Para el día de hoy la jornada se espera con un cielo totalmente despejado, mucho sol sin probabilidad de lluvias, así que frío y sol. Después vamos a ver más detalles de cómo va a estar durante la semana. Una semana que está atravesada por un feriado que vamos a tener el día jueves, un día no laborable que vamos a tener el día viernes. Así que de alguna manera una semana atípica para nosotros. 341-53899. Ahí nos conectamos, ahí charlamos por WhatsApp con nuestros queridos oyentes de todos los días, los que escriben siempre, que ya están apareciendo, pero quiero que sean más. Y también los que escuchan y nunca escriben, o escuchan por primera vez, te enganchaste a M90 Radio. Bueno, esto es Modo Mañana, vamos todos los días, de lunes a viernes de 8 a 11 de la mañana, con información, música y todo lo que tenés que saber para la jornada. Hola, hola, buen día, nos dice Lean. Hola, Lean, buen día. Muy buen día, amigo Pichi. Hola, Luquitas, querido.
1: Por acá pasa Vicky. Buenos días. Hola, Vicky. Feliz lunes. Aquí en Sauce cayó una helada terrible. Hay una niebla espesa y fría.
0: Oh,
1: pero
0: sí,
1: pinta a ser un día de sol, así que no va a estar tan mal. Un beso para todos.
0: Un beso, Vicky. Vicky, que nos escribe todos los días desde Sauce de Luna, provincia de Entre Ríos, y también nos pasa cómo está el clima allá, a unos kilómetros apenas acá de Rosario. Bueno, durante esta semana voy a estar haciendo la conducción de Modo Mañana solo de alguna manera, sé que ustedes están del otro lado. Tenemos nuestras vacaciones de invierno también en el equipo para cortar y tomar un poquito de fuerzas. La capitana se va a estar ausentando esta semana. La semana próxima me voy a estar ausentando yo, pero falta para eso, recién es lunes, así que nos hacemos compañía durante toda la semana. En redes sociales estamos en Modo Mañana 89.9. Ahí tenés información, tenés un poco de actualidad, un poco de música, algo de lo que sucede también en el estudio, en nuestras columnas. Así que si no nos estás siguiendo, andá, seguinos. Cada tanto tenemos lindos sorteos, entradas para las fiestas más importantes. Hace poquito sorteamos un lindo bolso de herramientas de nuestros amigos de Roca Ferretería and Home. Fue un sorteo que la rompió toda, así que vamos a ir por más. Bueno, yo me voy a quedar hasta las 11 de la mañana. Pretendo que ustedes se queden conmigo. Ahora nos vamos a acomodar, se preparan el café, se preparan el mate. Yo voy a hacer lo mismo. Después charlamos de las noticias, los títulos más importantes que han pasado a última hora, el fin de semana, y las noticias del inicio de esta mañana. Así que volvemos en un ratito con más Modo Mañana por el aire de M90 Radio.
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1: 8:39 de la mañana. Bueno, hoy decidimos cambiar un poquito el orden de las cuestiones porque, bueno, han sucedido cosas y si suceden cosas a veces hay que ir modificando. Y hoy a la mañana me sucedió tempranito, cuando estaba yendo a la tanda, tengo un mensaje de nuestro querido Luquita, que le mandamos un beso, que me decía, asómate por la ventana. Bueno, asómate con el celu, si podés, me dice. Bueno, listo, cosa que yo no vi después. Más tranquilo, fui definiendo y tenía del otro lado, enfrente, una persona con carteles enormes que me decían para renovar alguna publicidad de alguna manera, pero el fin era el otro y ahora vamos a contar qué es lo que hay atrás de todo eso, que fue muy gracioso.

0: che, este hace mucho que no escribe, ¿qué pasa? Entonces le mando a ese, ese le responde, sí, como sí, que...
1: Yo lo que digo, se toxiquean acá. Ay, sí, como que a mí no me saludó, ¿viste? Sí, totalmente.
0: Sí.
1: Y bueno, sí, justamente la idea era como el hook, que hoy se dice, el latiguillo, romper con eso, que fue muy, muy loco, te cuento cómo
0: se... Contame porque no sé cómo fue esto.
1: Viernes a la noche, después de tomar una cervecita, ¿no es cierto? Estar ahí jugando en mi cosita, dije, tenía eso, porque hace rato que yo tenía pasar.
0: Sí. Nos debías esta visita.
1: Pasaron cosas que siguen pasando en buena hora, ¿no? Y para la mejor versión de cada uno. Arriesgarse, ¿no? Hacer este, digo, a ver, ¿cómo vuelvo, no? ¿Cómo digo?
0: Claro.
1: Este es un talibán, claro. Y se me ocurrió decir, bueno, a ver cómo entro, ¿cierto? Que con la pula acá, deja por hacer. No voy a tirar el chivo, obviamente.
0: Tíralo tranquilo.
1: Y se me ocurrió, digo, bueno, hacer una aparte todo letra mía, sí, paupérrima para mí, que hizo para mí.
0: No,
1: pero salieron prolijas, eso es lo que voy, ¿viste?
0: Pero salieron prolijas y un cartel enorme que se ve, o sea, te tomaste un trabajo para hacer esto.
1: Fueron horas de lo que hablamos, invertí el tiempo, que lo que hablamos, que es tan vital, y aparte pegarlo, no sabes lo que fue eso, pedir, porque encima tuve que hacerlo todo eso, a pegar los cartelitos.
0: Claro.
1: Después, bueno, calculo que se verán en alguna foto. No conseguía plasticola.
0: Tenemos videito.
1: No conseguía plasticola. Un sábado a las 5 de la tarde estaba todo cerrado por mi barrio, ¿entendés?
0: Bueno, pero ya estás acá.
1: Salió hermoso y era la idea y gracias. Y la idea de eso es la sorpresa, ¿no? Que ya te cambia la vida.
0: Lo que genera.
1: Y entender esta filosofía que te estaba hablando del sin plan, ¿no? Del cero expectativa, de simplemente...
0: Sí.
1: Ser uno, ¿no? Y entender de que cuanto menos expectativas tengas por algo por ahí, menos desilusiones vas a tener.
0: Ajá. Bien. Es verdad. Eso generó, porque la verdad que fue totalmente sorprendente. Yo estaba acá poniendo en condiciones el estudio, despertando de alguna manera, y me encuentro con esa situación, así que hermoso. Y además, gracias porque viniste con una docena de medialunas.
1: Bueno, saludos. No sé si está escuchando la Capi por ahí, estará tomándose unas horas de más.
0: Todo
1: pasa por algo y es perfecto.
0: Pero si tenés un tiempo la semana que viene, le haces la sorpresa a ella la semana que viene.
1: Ajá, porque ella va a estar la semana que viene. Sí, habría que ver. Bueno, está también.
0: Fíjate.
1: Cuestiones, lo tomo.
0: Vos fijate. Bueno, lo tengo a Lucas acá del otro lado, que se está riendo mucho, que me dice que no sabía nada de todo esto, que él también se sorprendió, así que, bueno, muy lindo. Nosotros tenemos esta dinámica. La semana pasada pasó Diego también, uno de nuestros oyentes que cada tanto viene y nos pone al tanto de su vida, viene, nos charla, se toma unos mates, así que tenemos esta dinámica. Y con gente, bueno, lo que decía, que vos... Me preguntaba si bueno, no me preguntabas, me decía vos que no me conocés, porque es verdad, de vernos, no nos conocíamos.
1: Físicamente, digamos.
0: Claro, pero yo ya algo, cuando Lucas me escribió, cuando te vi haciendo esa personajeada, dije, este me parece que ya lo conozco, aunque no lo conozca.
1: Eso es lo mágico de la vida, ¿viste? Cuando vos decís, che, que te llega, que esa buena vibra traspasa barrera. Sí. Yo lo único que le pregunté ayer a Lucas era... Che, ¿dónde está bien situada la radio? Porque está arriba el bar, ¿no? Tenía
0: claro.
1: Más o menos. Entonces, sí, que justo enfrente donde estaba la FIP, que pin, que pan, se ponen todo. Entonces digo, listo, haceme la gauchada, tirale un mensaje para que vea, porque obviamente, después cuando escuché, porque estaba en el auto,
0: escuchando
1: la radio.
0: Claro.
1: Sí, estoy solo, dije, bueno, empecé a crañar, ¿qué hago? Bueno, ¿cómo voy? Hacía frío, yo, team verano, imagínate.
0: Sí, que aparte yo pensé que vos estabas en la moto.
1: Ah, no.
0: Claro, dije, este se está cagando de frío.
1: No, imagínate, bueno. O repito, team verano, estaba ahí como 15 minutos esperando, digo, que pase la tanda, escuchando el celular con el delay.
0: Sí.
1: Dije, bueno, a ver que esté, y cuando vi que te moviste ya empecé a tirar señales de humo.
0: Sí, digo, ¿qué está pasando acá?
1: Parecía el muñequito del lavadero, ¿viste?
0: No sé, una propuesta de matrimonio me están haciendo con el cartel, porque viste que hoy en día...
1: Ya pasamos los primeros 6 meses del año.
0: Me dio un poco de miedo, pero después...
1: Todo puede ser.
0: Después vi que venía por otro lado. Bueno, y escúchame, ¿y ahora en qué andás? ¿Qué haces?
1: Viniste con
0: una guitarra.
1: Sí, vine con una guitarra, justamente, si da el espacio, repito, no soy cantante para los oyentes, en algún momento saco la guitarra.
0: No te excuses.
1: Y hablar de justamente esta filosofía sin plan, estamos, bueno, con mi amigo Freddy, que hacemos esto de manera acústica.
0: Hay un proyecto atrás.
1: Hay un proyecto que ya está muy encaminado, que estaba muy de hace años, y siempre los peros, los

0: y pero si no, y pero si sí, porque a ver, nuestra mente no nos juega en contra de ese sentimiento de decir, no arriesgarte a hacer algo por el miedo que te salga mal. Pero nunca se te viene como primera medida el y si te sale bien.
1: Claro, sí, siempre lo negativo. Esos,
0: pero esas excusas. Y como te decía, este tema que yo lo tomo como himno, se llama Dicen que Dicen, uh-huh. Trata de jugarte el aire y de arriesgarte porque es tu vida, ¿entendés? Y nadie se levanta a levantar por vos, nadie va a trabajar por vos, nadie va a pagar las cosas por vos si no te movés. Justamente hablando del trabajo propio, como uno se lo llama. Y entonces esto, ¿por qué vas a estar trabajando X cantidad de años en algo que, no sé, ya es sábado y estás diciendo, es lunes, uy, no, ya tengo que ir a trabajar, ¿viste?
1: Y, sí, quejándote y no en lo positivo.
0: Quejándote,
1: claro,
0: de una situación futura que todavía no llegó. Uh-huh. Entonces, partiendo de esa base, hoy por hoy, que somos privilegiados, tanto vos y yo y muchas personas que entendieron cómo es el truquito de la vida, uh-huh. Porque hoy nadie te obliga a levantarte a las 6 de la mañana, a preparar todo, estudiarte las noticias, lo haces porque te gusta.
1: Tal cual.
0: Y cuando haces algo que te gusta y encima te pagan, yo creo que mínimo más del 50% de los, entre comillas, problemas de tu vida lo tenés resuelto. Uh-huh. Entonces, si no te arriesgás ahora, ¿cuándo lo vas a hacer?
1: El momento es ahora.
0: De eso se trata el tema, dicen que dicen, de vivir en modo presente, de entender que la vida es un juego. Uh-huh. Y bueno, si querés después cerramos ahí. No tiene más de 3 minutos.
1: Bueno, pero dale, vamos a meterle. Lo que mientras tanto, porque yo también te preguntaba esto fuera del aire, si había un proyecto, si estaban en alguna, me dijiste que sí, que había un Instagram también, que si querés lo podemos pasar para que la gente vaya... Para que vayamos haciendo comunidad, ¿o no?
0: De eso se trata. Y entender también un poquito, a mí me gusta, no soy ningún erudito en la materia. Ajá. Ni nada, pero estudiar sí las palabras, la etimología. Y por ejemplo, como vos dijiste, de formar esta comunidad y de que sea una comunión. Y entender que la palabra comunión viene de la común unión, de lo que nos unes comúnmente. Entonces, ir por ese lado, por lo que te vibra, y no por el ruido de afuera. ¿Me explico? No porque digo, ay, bueno, no quiero estar solo en mi casa, me voy y me junto con tal.
1: No, claro, para evadir ese silencio, esa soledad necesaria.
0: Exactamente. Y que cuesta, que bueno, como te había dicho en off, llegué el año pasado a ese paso, y entender que esta lucha es más común de lo cotidiano, ¿entendés? A ver, para traer contexto, el año pasado estuve en una depresión muy, muy, muy en el fondo y que, bueno, causalmente Lucas, le mando un abrazo enorme, estuvo ahí al pie del cañón sosteniéndome, ¿viste? Con palabras, a la distancia, con palabras, ¿no? Con que juntarte y entender, porque a ver, yo tenía todo, llegué a un momento que tenía independencia económica, independencia laboral, manejaba mis tiempos, me levantaba todo, una hija hermosa con salud, todo. Pero sin embargo me sentía vacío, perdido. Digo, ¿qué
1: algo
0: te falta?
1: Tenés
0: casa, tengo todo, tengo el plata. Y hasta entender ese vacío existencial que uno tenía, entender que te cargaba con una dependencia emocional, justamente esto, estar pegado al ruido sin sonido, fíjate cómo suena eso, al ruido sin sonido, porque por el solo hecho de no estar solo con vos mismo, te encontrás en esta situación. Y saber que hay un montón de estas personas, y hoy por hoy digo, yo estoy, ¿entendés? Y aunque no te conozcan, más aún voy a estar. Y son los valores que yo le digo a mi hija, son totalmente inalienables. No te lo puedes sacar. Todo lo demás es moneda corriente, va y viene. Pero tus valores, y siempre le digo, vos tenés que ser cordial con el otro, porque vos no sabés la lucha interna que está teniendo.
1: Sí, eso. Empatía hoy en día es lo que falta mucho. Y
0: la otra vez, no sé, corregime si me equivoco, viste que yo no veo ni escucho noticias, un reel como diciendo que se alquila gente para hablar. Como que se pone...
1: Tremendo,
0: dije,
1: sí.
0: O sea, que están... Es moneda corriente, ya quieren hacer eso. Pero
1: sí,
0: bueno,
1: sí,
0: no,
1: sí, tal cual.
0: Déjame
1: bueno,
0: ver si está afinadito.
1: Por favor, ahí está probando su guitarra, que nos va a regalar algunos, o por lo menos un temita.
0: Que es el himno.
1: Haceme un poquito de música.
0: Dicen que dicen, de antemano disculpen la voz, no soy el cantante vendrá en otro momento capaz, pero bueno, dice así, dicen que dicen, ¿para qué me voy a parar?
1: A ver.
0: A hacerlo bien al show.
1: Vos ponete cómodo.
0: Aquí, y vamos. Au vivo. Dicen que dicen para ustedes.

0: Una bomba. Bueno, estás escuchando, pero te puse unos aplausos de fondo.
1: Gracias, gracias, gracias.
0: Bueno, el himno.
1: El himno que te hace decir, jugátela, arrancátela, dale.
0: ¿Y esta canción vino después de lo que vos recién comentabas, de ese momento que vos tuviste ahí medio...
1: No, este tema tiene aproximadamente unos 10 años para que tenga
0: vida.
1: O sea, está construido ahí. Y por eso te decía que hoy por hoy lo estamos habitando, lo estamos aprendiendo.
0: Qué vigente que está.
1: ¿Viste? Es tan textual que vos decís, y bueno, este es uno de tantos temas que tenemos, que hablan sobre estas cuestiones y que mucha gente hoy por hoy, en los tiempos que vivimos, tan acelerado, que no parás, la vorágine te va, el consumismo, que estás pendiente del celular, te tiene atrapado, se dejó de lado todo, de estar con uno mismo, de meditar, de a ver, parafraseando un poco, no sé, de sentarte a mirar la nada, ¿viste? Uh-huh. ¿Pero por qué? Porque estamos persiguiendo la plata, el dinero, no, tengo que gestionar, tengo que hacer. A ver, vos sabés que yo trabajo hace ya unos 5 años de manera independiente y no todos los días tengo trabajo. Sin embargo, para que la cabeza no te carcoma, porque dice, no trabajaste, no generaste plata, no, nada, digo, el universo me dio un día de vacaciones. Y tomarlo de la mejor manera, ¿entendés? Porque lo que vos pensás, lo co-creás en esta realidad. Entonces, cuando vos te mentalizás de que vas, todo fluye y no se retiene nada. No se retiene nada, porque estás siendo vos en tu máxima esencia. ¿Entendés? Bueno, eso es lo lindo de la vida.
0: Eso es lo lindo. Bueno, qué lindo escucharte con este mensaje, que lo estés transitando de esta manera también y que, bueno, ¿no? Que cada uno busque un poquito adentro... Eso que te hace todos los días pensar esto o tomar estas acciones, estas cosas. Una canción maravillosa, me identifico totalmente, es lo que dice Vicky, una de nuestras oyentes acá también.
1: Gracias,
0: bueno,
1: Vicky.
0: Muy lindo. Viste que acá ya tenemos una comunidad. Escuchá, ¿y querés decir bien el Instagram?
1: Así el la Instagram gente nos pueden encontrar como simplan.ok.
0: Listo, simplan.ok. Ahí, ¿cómo se llama el compa?
1: Freddy. Estamos con Freddy.
0: Los dos se encargan.
1: Pachi y Freddy estamos
0: ahí. Pachi y Freddy. Che, y los dos escriben, los dos componen.
1: Ambos. Bueno, este tema, mejor dicho, tiene la particularidad de que, viste que es un tempo medio distinto, medio raro, medio como cachangueado, ¿no? Como con un golpe, como con un bombo ahí y demás. Y bueno, esa es la impronta que yo le puse. Si bien la letra particularmente la armó Frey, se pulieron algunas cositas, pero yo armo todo lo que es la parte musical, las bases y demás. Y eso que no soy músico, ¿viste? Pero claro, es lo que digo. Bueno. O sea, me defiendo.
0: Pero muy bien.
1: Me defiendo. Y bueno, y armar todo eso y justamente la idea es... Nos dimos cuenta de que tenemos la capacidad de canalizar estas palabras en forma de música para que llegue, para que sonoramente sea amigable también y salir, ¿no?, de todo este, lo que digo yo, el pan corriente, estos sonidos de ahora, estos reggaetón, todo,
0: que
1: vos te pones a escuchar detenidamente y denigran a la persona de una manera desorbitante, ¿entendés? Y nosotros no es que somos la contrapartida, sino que al contrario, tratamos de hablar de un lado más consciente y de transmitir ese mensaje, de que muchos se sienten identificados, porque no creo que todos se sientan identificados con y a perrear constantemente.
0: No, ¿me explico, ahí para todos los gustos, claro.
1: Sin caer en competencia, porque lo que nosotros hacemos lo hacen un montón de personas. Y el entender de que podés cambiar la realidad de alguien con unas palabras justas, porque es lo que me pasó a mí, y poder plasmarlo, vos decís, estás ayudando. Desde tu lugar, no importa. Pero estás poniendo tu granito de arena para que el otro sea mejor. Y entender que el otro es un reflejo tuyo también. ¿Entendés? Y lo que te molesta del otro es lo que uno tiene que trabajar. Todas estas cuestiones que no la vemos porque son internas. Y hacer la introspección es muy jodido.
0: Es difícil.
1: Es más fácil mirar el ruido externo.
0: Exacto.
1: Y perdernos en una serie, en una película. Y nunca verte. Un libro que me ayuda un montón, que lo recomiendo para quienes estén transitando también su lucha interna. Este dolor no es mío. que si bien yo ya tenía, no una cultura de lector, wow, pero sí me gusta leer puntualmente cosas. Y bueno, esto me hizo hacer muchos ejercicios, me hizo, bueno, te hace sanar a mamá, a papá, tu entorno, ¿entender?
0: Sí, te hace
1: ¿entender?
0: Recorrer cuestiones lugares que uno generalmente no lo hace, claro.
1: Lo esquiva y prefiere, no sé, ahogarse, no sé, en un bar, en algo, o vivir de víctima uh-huh. que hacerse cargo. Uh-huh. Y justamente entender que la pregunta no es ¿por qué me pasa esto?, sino ¿para qué me pasa todo esto?
0: Muy bien. Bueno, qué reflexión para...
1: para arrancar la semana,
0: pero me encanta igual. Por acá quieren que le mande saludos a los Caranchos del Boga. No sé si vos...
1: Saludo a la banda de los Caranchos, sí, lo. Con Luquitas ahí.
0: Sí, Luquitas,
1: con
0: Luquitas. Con y me manda y va mandando fotos que le mandan de gente escuchando la radio. Así que tenés mucha gente que estás ahí.
1: Gracias a todos.
0: Escuchándote del otro lado.
1: Sí, bueno, además, ni tampoco le conté a nadie.
0: No.
1: Porque justamente, viste, este sin plan era mi idea, mi craneada y ser uno, ¿entendés? Y a ver, ¿qué era lo peor que me podías decir? Che, hoy no, que no hay gente.
0: Che, No puedo,
1: tengo
0: por favor. Esto es un club también.
1: Sí, es lindo. Bueno,
0: esto es comunidad y nosotros hacemos esto. Nosotros recibimos mensajes muy lindos de la gente que a veces tampoco nos damos cuenta hasta que alguien no te dice de la importancia de que quizás es la compañía. La radio es eso. La radio compañía es no sentirte solo, es tener a alguien de fondo que esté charlando, que esté compartiendo opiniones. Podés estar de acuerdo o no, pero tenés a alguien que... Y para nosotros, los oyentes, ustedes también lo son. Nosotros, saber que están del otro lado, que nos cuenten, que nos hablen. Los días que por ahí, por alguna cuestión, no escriben, nosotros lo sentimos también. Y es algo que también es recíproco de alguna manera. Entonces, es esta energía de la que vos hablabas y de la compañía mutua y de lo que generamos nosotros y también generan ustedes. La verdad que es lindo, lo cuidamos y queremos hacerlo crecer, así que cualquiera que pase puede venir siempre a tomarse unos mates, a charlar. ¿Tenemos tiempo o no tenemos tiempo? Bueno, eso se ve, pero la realidad es que siempre las puertas abiertas para compartir estos lindos momentos.
1: Es genial.
0: Así que me encanta que hayas pasado. De igual manera, ya te lo dije fuera del aire, y te venís en otro momento.
1: Obvio.
0: Te venís en otro momento, organizamos bien, un poquito más de tiempo, que esté la capitana, después la capitana se me va a poner celosa.
1: Sí. Van a decir estas cuestiones, vino, lo tenía seguro sí. Hablaron el fin de semana y pactaron ustedes.
0: Se lo trajo para no estar solo el lunes.
1: Para no estar solo, viste.
0: No, para nada. Le mandamos un beso grande a la Capi, que arrancó también sus vacaciones con Niña Vera. La semana que viene voy a estar yo ausentándome, pero bueno, con la felicidad de arrancar el lunes de esta manera con tu compañía, querido Iván. ¿Tu otro proyecto lo tenés? ¿Vos querés mencionarlo? ¿Querés decir? ¿Tu propia empresa?
1: Seguimos, bueno, ya que es la segunda vez.
0: Este es tu espacio.
1: Soy el propietario, titular, CEO, pongámosle como digan, de Chesortu Alarmas.
0: A que así te conocimos nosotros.
1: Que así
0: vos
1: me conocí.
0: Iván de Chesortu Alarmas.
1: Exactamente, así era y así empezó este juego, este feedback de mensaje más, mensaje viene. Y que no se me ponga celoso, Lucas, pero yo usted lo escuchaba mucho antes que Lucas.
0: Okay,
1: mucho antes que Lucas. Me hago cargo de mi desaparición. No es justificativo mi estado que estaba emocionalmente en ese momento, pero necesitaba... ¿Viste cuando necesitas brindar tu versión, pero para uno mismo? Repito,
0: para el afuera, claro.
1: No para el otro,
0: para vos.
1: ¿Entendés? Cuando lográs hacer concatenar todos esos engranajes y ser congruente con lo que decís, porque muchas veces han pasado que alguien dice algo y hace totalmente lo contrario.
0: Sí, tal cual.
1: Justamente, bueno, trata de eso y hoy por hoy, repito, al ser un emprendimiento propio... Obviamente competís con grandes monstruos acá, uh-huh. pero sin embargo, yo siempre digo que mi valor agregado es esta atención personalizada, además, clientes que vienen, o sea...
0: Y personalizada y más cercana también, porque viste que en los monstruos estos que vos decís, por ahí la atención...
1: Sí, a eso es lo que voy, y repito, cada uno tiene su modus operandi, su metodología, yo sé que mi valor agregado es... Decirte, mira, esto es así, te voy a dar mi opinión como técnico. Y he tenido clientes muy quisquillosos, los cuales dicen, ay no, pero yo vi en internet o le pregunté al ChatGPT hoy por hoy que está en auge.
0: Sí, hoy el chat.
1: No, me dijo que el sensor lo tengo que poner acá y venían con un metro y le digo, sí, pero ahí no te va a ser funcional porque, no sé, tenés una rama ahí, te va a tirar
0: claro.
1: Eso disparo, ¿no? No, pero yo quiero ir. Listo, no te lo instalo, le digo. pero yo te voy a pagar, me dice, pero no, el tema no es la plata.
0: Es como yo trabajo, claro.
1: Exactamente, porque si yo te lo instalo donde vos querés, va a ser un dolor de cabeza para mi futuro, porque te va a tirar falso disparo, y prefiero perder el cliente y tener más tranquilidad en mi cabeza. Uh-huh. Yo siempre digo, menos plata en el bolsillo, pero más tranquilidad en la cabeza.
0: Bueno, muy bien, ahí está, Chesor Tu Alarmas, Iván de Chesor Tu Alarmas, hoy pasó por mostrarnos su parte musical, su parte más introspectiva, que eso está bárbaro, así que gracias, Ivancito, por venir. Un placer enorme, la sorpresa que hiciste, que generaste. Gracias otra vez por las facturitas y por el momento.
1: Gracias, gracias, Emma. Gracias, bueno, al programa, bueno, en sí, que siempre es, como vos dijiste, tener esta comunidad abierta para expresarse y cerrar más o menos con eso. No esperar, ¿viste? No esperar, porque después se te va. Te das cuenta, hoy por hoy me encuentro con 43 años y decís, Estoy en la plenitud. El otro día hablaba con mi adolescente de 16. Estoy en el prime, viste que dicen esto.
0: Estoy
1: ahora.
0: En el prime.
1: Tratar de entrar a eso. Y entender lo más loco, que entendí que todo el tiempo vivimos en el prime de nuestra vida, que no es un momento. Vos te creas el momento, vos te creas las oportunidades. Fíjate que sin caer, porque yo no venía justamente a hablar de Chesor Tu Alarmas, venía porque no, lo craneé el viernes, exacto. Hacerlo eso, le dediqué tiempo, no sé cuántas horas le dediqué al cartel ese, que si querés, bueno, después lo guardamos, yo lo voy a tener guardado,
0: sí,
1: para la próxima vez y guardarlo
0: el
1: como recuerdo.
0: Está, porque el video lo hice.
1: Qué lindo, qué linda anécdota, y decir, no, oh, una vez vino un loco tal, y vos decís, capaz que está, no sé, ahora en Dubái tirando encuentros, ¿viste? Porque uno no sabe dónde.
0: Es probable, es probable.
1: Pero el tema es accionar, hacer,
0: muy
1: mandarte.
0: Bien, muy bien.
1: Gracias.
0: Muchas gracias a vos. Bueno, nosotros nos vamos a una tanda, nos acomodamos y volvemos, que tenemos un rato más de Modo Mañana, día lunes.

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1: Y acá estamos y seguimos con Modo Mañana. Este día, lunes 6 de julio, en el inicio de las vacaciones de invierno para la provincia de Santa Fe. Se veía mucho más tranquila la calle. Hoy, con el hecho de que no hay colegios, bueno, mucho menos tránsito, mucho menos gente, muchas personas que hoy arrancaron un poquito más tarde, o su actividad fue diferente porque no tienen que llevar a los chicos, a las chicas a las escuelas, y eso se podía ver reflejado en la calle tempranito, antes de las 8 de la mañana. ...9.36 de la mañana, 3 grados bajo cero, 95% la humedad. Es una mañana de mucho frío. Ahora sí ya se puede ver el sol despejado. A ver si ha mejorado la visibilidad. Bueno, 4 kilómetros, estaban 2 kilómetros y medio apenas arrancamos, 4 kilómetros, va mejorando. De a poco, y bueno, esto siempre que se dice que es real, cuando sale el sol a la mañana, es el momento que hace más frío, incluso que, bueno, en horas anteriores. Y eso se puede ver y se puede notar, ¿no? Hace mucho, mucho frío a esta hora, 9.37 de la mañana. Ya con el sol, que por suerte está, ¿eh? Y uno se pone abajo del sol y, bueno, zafa.

Bueno, vamos a hacer un repaso por las noticias. Hoy, bueno, lo empezamos de otra manera al programa con la visita de Iván, que tuvimos en el bloque anterior, un oyente de hace mucho tiempo que nos escucha. Bueno, siempre ha escrito, siempre se ha comunicado con nosotros y hoy se tomó el tiempo de venir y compartir un poco su tiempo, lo que hace. Vino con la guitarra, nos habló un poco de la vida, de su vida, de la filosofía de vida. Cayó acá con un cartel de la vereda enfrente que la verdad que me sorprendió. Bueno, muy lindo, un beso grande que seguramente nos sigue escuchando. También a Luquitas, su gran amigo, que estaba ahí del otro lado haciéndole el aguante y fue un poco el cómplice porque me hizo mirar por la ventana. Bueno, hacemos el repaso de noticias, arrancamos por las noticias locales y hablamos de esto que te decía recién, del clima, para ver cómo va a estar, amanecer con niebla para el día más frío del año. Y hay algunas postales de lo que fue hace algunas horas la mañana de la ciudad en vacaciones de invierno, que arrancaron bajo cero con un lunes helado y un fenómeno que el Servicio Meteorológico Nacional denomina niebla engelante. Bueno, ¿qué significa bruma, frío y un sol que se hace esperar y cuando llegue tampoco hará demasiado? Eso ya está ocurriendo. El lunes avanza a nivel invernal al extremo. El termómetro desciende a 3.2 bajo cero. Nosotros ya estamos teniendo 3.6 bajo cero. A las 7 de la mañana era eso y se espera una temperatura de 4 grados bajo cero. La máxima será de solo 13 grados para el día de hoy. Nebuloso inicio de la jornada, cubierto con nieblas. Es lo que indica el Servicio Meteorológico Nacional para informar sobre la presencia de nieblas formadas por gotas de agua a una temperatura por debajo de 0 grados que se congelan de inmediato al impactar contra la superficie. Bueno, está básicamente traduciendo esto, helado. La buena noticia es el sol, aparece despejado de nubes durante todo el día, siendo un alivio al invierno crudo de hoy. El frío extremo se va a quedar hasta mañana con un martes en el que se espera un grado bajo cero de temperatura mínima. Sin embargo, la máxima ya aparece un poco más alta con 17 grados. La semana va a avanzar con termómetros por encima del cero y las máximas que van a superar los 15 grados, nada de lluvia, solamente algunas nubes.

Bueno, una triste noticia, un bebé que fue baleado en medio de un ataque a tiros en la zona sur cuando iba al kiosco con su papá. Esto sucedió este domingo a la noche. Fue

alcanzó. Fue trasladado al Hospital Roque Sáenz Peña, donde diagnosticaron una herida de ingreso y salida de una bala en el antebrazo izquierdo, sin riesgo, recibiendo la primera atención para luego ser trasladado al Hospital de Niños.

Por otro lado, el puerto de Rosario concretó una operación inédita con 12 barcazas y más de 4.400 toneladas de carga. La terminal del puerto Rosario inició la descarga de 12 barcazas tipo Jumbo que serán incorporadas a una flota destinada al transporte de mineral de hierro. Esto va a suceder por la hidrovía Paraguay-Paraná. Bueno, la operación moviliza 4.440 toneladas y forma parte de un plan de inversiones que prevé sumar 400 embarcaciones y remolcadores entre 2025 y 2028. Las barcazas pertenecen a la empresa LHG y serán utilizadas para trasladar minerales desde Corumbá, en Brasil, hasta zonas de transbordo en Uruguay, donde la carga será transferida a buques oceánicos con destino final a China.

Por otro lado, la justicia dejó en libertad al portero del jardín de Empalme Graneros. Las cámaras Gesell no respaldaron las denuncias. La justicia le otorgó la libertad al portero del jardín del barrio de Empalme Graneros. Semanas atrás había sido detenido por la presunta comisión de delitos sexuales contra niños que asisten a esa institución. Bueno, la resolución del juez Rafael Coria se apoyó en los avances de la investigación que resultan favorables para el imputado. Según se pudo saber de fuentes oficiales, las entrevistas en cámara Gesell realizadas a los tres niños señalados como presuntas víctimas no aportaron elementos que respaldaran las denuncias iniciales. Tampoco surgieron indicadores médicos ni conductas compatibles con situaciones de abuso. El portero había sido imputado el 17 de junio, una semana después de haber sido aprehendido en el jardín ubicado en la República Icabal, en medio de los violentos incidentes protagonizados por familiares de alumnos que asisten a la institución. Bueno, en aquella audiencia, la fiscal Antonella Valente le atribuyó delitos contra la integridad sexual en perjuicios de tres niños. La aparición de responsabilidad en ese momento, sumada a los riesgos procesales y la gravedad de los hechos denunciados, fueron los argumentos que sustentaron el dictado de la prisión preventiva.

Bueno, pasamos al ámbito nacional a ver qué es lo que está pasando en el país. Hablamos de La Libertad Avanza, que busca acuerdos para sesionar la próxima semana y tratar propiedad privada. La Libertad Avanza va a buscar alcanzar un acuerdo con los bloques opositores para poder realizar una sesión la próxima semana para debatir los proyectos de propiedad privada, ley hojarasca y aprobar unos 30 pliegos judiciales. La presidenta del bloque oficialista, Patricia Bullrich, quería sesionar este miércoles, pero la vicepresidenta Victoria Villarroel decidió citar recién a labor parlamentaria para el miércoles a las 12, con lo cual la sesión se podría realizar entre el 15 y 16 de julio. Se trató de un nuevo capítulo del enfrentamiento que mantienen Bullrich y Villarroel, ya que la senadora porteña quería abrir el recinto desde la semana pasada para demostrar que se había activado la Cámara de Senadores.

va a suceder entre el 15 y el 16 de julio. Por otro lado, hablamos de una inspección ocular en la casa de Jessica Sirio y Martín Insaurralde. Las inspecciones se realizan hoy en los domicilios de Jessica Sirio, en el barrio porteño de Palermo y en el country Fincas San Vicente de Martín Insaurralde, donde las autoridades tratan de constatar si el video viralizado con fajos de dólares en las últimas semanas fue registrado en algunas de las viviendas. Fue lo que confirmaron a diferentes medios de comunicación. Los operativos que se llevan a cabo son en la casa ubicada en la calle Ortega y Gasset al 1600 y en el country San Vicente, en la casa donde se investiga el presunto enriquecimiento ilícito y lavado de dinero.

Por otro lado, Nación avanza con la privatización de 2.500 kilómetros de rutas en el país, incluyendo varios corredores de nuestra provincia. El gobierno nacional se dispone a concretar la privatización de otros 2.500 kilómetros de rutas nacionales que atraviesan las provincias de Buenos Aires, La Pampa, Santa Fe, Córdoba y San Luis. Mediante la resolución 884, publicada en el Boletín Oficial, el Ministerio de Economía resolvió precalificar 13 ofertas de las 30 empresas postulantes y fijó la apertura de sobres para el próximo lunes 6 de julio, o sea, hoy a las 11 de la mañana, por la plataforma contrat.ar. Además, desestimó 5 ofertas que reunían a 12 firmas. Esto corresponde a la fase B de la segunda etapa de las concesiones de los tramos de la red vial nacional, que abarca las rutas nacionales número 7, 8, 9, 12, 33, 35, 36, ruta 188 y 193, además de los accesos A005 y A002. A008 también.

Bueno, hay algunas noticias en el ámbito internacional. Hablan de Venezuela, que ya son 3.342 los muertos y 16.740 los heridos por los terremotos. La cifra de fallecidos por el doble terremoto del 24 de junio en Venezuela asciende y ya llega a 3.342 víctimas fatales, mientras que la de heridos se elevó a 16.740, según informaron desde el gobierno de ese país a través de un parte oficial. El balance también indica que 6.462 personas han sido rescatadas, 86.794 familias han recibido atención y 17.345 personas permanecen sin vivienda, mientras que destaca que permanecen habilitados 79 campamentos transitorios. Un tiroteo en Nueva York durante la celebración del 4 de julio deja 8 heridos, incluido también 4 menores de edad, fueron baleadas la noche del sábado en la ciudad de Nueva York, fue lo que informó la policía local. Un hombre no identificado con vestimenta y pasamontañas negras se aproximó y disparó en múltiples ocasiones contra una familia que comía en el patio delantero de un edificio residencial. Esto pasó en el distrito de Brooklyn, en Nueva York. Una mujer de 21 años que recibió un disparo en el pecho se encuentra en estado crítico, mientras que las víctimas permanecen estables. Fue lo que dijeron ahí las fuentes oficiales locales. Bueno, ¿cómo sigue el clima en la ciudad? Frío, frío, frío. Pero para que tengas certezas, 3 grados 6 bajo cero. 95% la humedad. Para hoy vamos a tener una máxima de 13 grados. Sol despejado durante toda la jornada.

Bueno, la municipalidad anuncia los cortes de calles por obras para el día de hoy. Los cortes están entre Boulevard Seguí, entre San Martín y Entre Ríos, Boulevard Seguí, entre Oroño y Dorrego, La Madrid, entre Sarmiento y San Martín, Maipú y San Lorenzo también, Buenos Aires entre Gaboto y Amenábar, Humberto Primo entre Díaz Vélez y Nueva York, Avellaneda y Harding, Pasco y San Martín, Ovidio Lagos entre Córdoba y San Luis. Hay reducción de calzada también en Newbery, de Avenida Real a Wilde, Newbery por Calzada Sur desde Acevedo al Oeste, Necochea entre Viedma y Boulevard Seguí, Ovidio Lagos entre Rueda y Gálvez. Tenemos otros reportes. San Nicolás, entre San Lorenzo y Urquiza, el tránsito está cortado por obras. Montevideo y Moreno, el tránsito está cortado por poda de árboles. Viedma, entre Rodríguez y Pueyrredón, la calzada está reducida por corralito de aguas. Crespo, entre San Juan y Mendoza, el tránsito está cortado también por obras. Cochabamba, entre Primero de Mayo y Juan Manuel de Rosas, el tránsito está cortado por obras. Avenida Circunvalación a la altura de Eva Perón, el tránsito está normalizado. Un siniestro vial hoy tempranito. Rutas y autopistas de la región con visibilidad reducida por neblina y bancos de niebla, circular con precaución.

Y atención, 9:54 de la mañana. ¿Cómo andan por ahí? 3415-3899. No me quiero olvidar de ustedes. Bueno, muy lindos mensajes por la visita de Iván, que se tiró unos temas un lunes a la mañana. Agradecen por acá. Muchas fotitos que llegan también, que nos mandan desde la página que están escuchando. Nosotros tenemos más modo mañana hasta las 11 de la mañana. Voy a hablar en un ratito nomás, porque ayer una muy linda noticia por la tarde, se confirmó el line-up del próximo Festival Bandera acá en Rosario, en la Estación Central, 27 de febrero y Buenos Aires. Ahí se va a llevar adelante esta nueva edición. Y ayer finalmente se acabó la espera y ya anunciaron quiénes van a ser los artistas, las bandas que se van a estar presentando. Así que vamos a estar charlando de eso. Y también quiero mencionar algunas de las actividades que pueden hacer en estas vacaciones de invierno, accesibles, gratuitas, durante todos los días en Rosario, que está cada vez más linda, y obviamente que en vacaciones hay un montón de novedades. Pero bueno, no siempre las tenés publicadas y no siempre las ves con facilidad, así que te voy a estar contando acá algunas de esas actividades que podés hacer durante esta semana y la semana que viene en vacaciones de invierno. Ahora sí, escuchamos un poco de música, nos vamos a una tanda y enseguida volvemos.

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18 minutos pasan de las 10 de la mañana. Bueno, ya tenemos una mañana soleada. Me agrada mucho poder decir eso, porque el frío continúa. Pero no es lo mismo que haya un sol que raje la tierra a que esté nublado, o esté lloviendo, o esté feo. Bueno, hemos salido de los grados bajo cero y hace un grado, dos, a esta hora de la mañana. De igual manera, la sensación térmica es de 0 grados 5. Pero lentamente va a ir subiendo la temperatura. Según dice el Servicio Meteorológico Nacional, vamos a tener una máxima de 13 grados. Así que atención todavía. Bueno, los quiero invitar a escuchar esto conmigo. Hay un porqué. La Vela Puerca es lo que estás escuchando, Llenos de Magia. Porque el Festival Bandera 2026 presentó su line-up: La Vela Puerca, Aterciopelados, Peces Raros, El Mató, Las Pastillas del Abuelo y muchos más. Son los artistas que se van a presentar en esta nueva edición el próximo 24 de octubre. Y finalmente ayer se conoció la grilla de los artistas y las bandas que van a participar de la séptima edición del Festival Bandera. El mega evento que el último año convocó a más de 25.000 personas se va a desarrollar el sábado 24 de octubre, como te comentaba recién, en el Parque Estación Central Córdoba, en 27 de febrero y Buenos Aires. Bueno, el anuncio se realizó por redes sociales y también una transmisión en YouTube. El line-up estará integrado por La Vela Puerca, por Dillom, El Mató a un Policía Motorizado, Aterciopelados. Van a estar también Las Pastillas del Abuelo, Guasones, Peces Raros, Nuestro Romance, Marilina Bertoldi, Isia, Banda Los Chinos, Zoe Gotuso, El Zar y Javiera Mena.

0: Claro, claro, claro. A la lista también se suma Rama, Bebé Azul, Lisandro Aristimuño, Terras on the Beach, Carca, Calliope Family, Un Muerto Más, Autos Robados, Mi Amigo Invencible, La Grecia, La Franela, Hanna, Pablo Coman, Bandera y muchos artistas más. Las entradas están a la venta a través del sistema Passline. Este próximo 24 de octubre en Parque Estación Central Córdoba, en Rosario, 27 de febrero, y Buenos Aires. Bueno, y obviamente que yo quería comentar con ustedes esta hermosa noticia, porque es muy lindo descubrir los line-up de los festivales, y mucho más cuando nos pega tan de cerca. Acá nosotros, los rosarinos, la verdad que Festival Bandera no tiene nada que envidiarle a grandes festivales nacionales e internacionales. Cada vez, y eso se puede ver, los que vamos a todas las ediciones año tras año, cada vez más gente, mejor armado, gente que viene de todos lados. Por eso está muy bueno comprar siempre las entradas o adquirir las entradas antes de conocer el line-up, porque más allá de que te guste o no te guste los artistas que se van a presentar, está bárbaro sentir el clima de festival, pasar un día. Es rosarino, es nuestro, siempre tenemos que viajar a otros lados para vivir esta experiencia, así que está buenísimo que cuando venga para acá apoyemos a la producción local, a los artistas locales, a los que vienen de otros lados a nuestra ciudad. Es hermosa la sensación de festival, así que se las recomiendo a todo el mundo. Si nunca fuiste a un festival de estos, no te vas a arrepentir, haceme caso que no te vas a arrepentir, porque es hermoso, hermoso. Más allá del plan de música, que es muy lindo, termina una banda, te vas a otro escenario, escuchas otra, quedas con tus amigos en encontrarte con tal banda. La verdad que es una experiencia que todo el mundo debería vivir. Así que si estás ahí en duda, yo te diría que no lo pienses más. Passline.com y te sacas la entrada, que es el próximo 24 de octubre, todavía falta. Después, a último momento, se arrepienten, las entradas están más caras. Se terminan, siempre es más difícil. 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Bueno, 341-53899, por ahí tengo mensajitos.
1: Buen día, Emma.
0: Hola, Diego.
1: Qué lindo día para barrer la terraza, ¿eh?
0: Sí, la verdad que sí. ¿Qué decirte? Me dan un miedo ustedes con esos chistes. Bueno, banda Los Chinos, estamos escuchando porque es uno de los artistas que se va a estar presentando también. A ver, ¿a quién más tenemos? ¿Quién más tenemos? Bueno, uno de los que más me gusta a mí también, que lo he visto dos veces en vivo, y las dos veces que lo he visto en vivo fue en el Festival Bandera, y me encantó, que es D-Lo.

Este miércoles vamos a tener, como todos los miércoles, a Marian Soto, que nos va a estar comentando acerca del line-up. Y vamos a estar haciendo ahí más específicos en las bandas que vienen. Vamos a poner un poco de historia, un poco de actualidad, un poco de contexto del Festival Bandera. Ahora yo solamente estoy poniendo algunos temas ahí sueltos de los artistas, pero Marian va a venir a explayar un poco más sobre este line-up increíble de la séptima edición del Festival Bandera en Rosario.

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1: tenés puestos de comida, tenés juegos que participás por premios. Hay un montón de sorteos. Todo eso sucede en el Festival Bandera y va a suceder el Festival Bandera este próximo 24 de octubre en el Parque Central de la Estación Central Córdoba. Esto queda en 27 de febrero y Buenos Aires. Se van a estar presentando ellos también en representación de la música electrónica Peces Raros. Y nos vamos escuchando a Peces, Kamikaze, con Henry Saiz. Y nos quedamos manija esperando el miércoles a Marian para que nos cuente más detalles del Festival Bandera. Ahora sí, escuchamos Peces y nos vamos a una tanda.

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1: minutos pasan de las 10 de la mañana. Se va terminando Modo Mañana, se va terminando Modo Mañana de lunes. Ha pasado rápido la mañana, pero tranqui, tranqui, porque en M90 todavía falta un montón, porque viene Loma de Burro, porque viene 12.0, y porque además, ahora te cuento algo, pero no lo quiero dejar de mencionar, no quiero irme sin mencionarlo, además estamos en la semana previa, o en la semana, ni siquiera la semana previa, porque el miércoles 8 de julio llega la cita esperada Guy J en Metropolitano, lo que estamos escuchando en este momento. Gracias a la gente de Lado B Producciones, nosotros vamos a estar seguramente ahí haciendo la cobertura de este evento, viendo cómo ingresa la gente, cómo está la gente, cómo está armado Metropolitano, que cada vez lo ponen más lindo, así que vamos a estar ahí este miércoles en la víspera de feriado, porque recuerden que el jueves es feriado por el Día de la Independencia, así que tenemos fiesta, tenemos cita en Metropolitano el miércoles 8. Ok, Hugo Acevedo Miño, ¿qué tal? Bienvenido, buen día.
2: Muy buen mediodía, ¿cómo va? ¿Cómo están? Qué bien que queda la mañana de M90 con este sol, con este hermoso día en este lunes 6.
1: Este lunes 6 de julio.
2: De julio, exactamente, uh-huh. Exactamente. Acá estamos con el pechito bien paloma, bien. Con lo justo y necesario, pero descansados y con el corazón contento por arrancar esta semana que juega la selección nuevamente mañana.
1: Juega la selección, no hice mención a la selección, muy bien estuvo el fin de semana, la verdad que estamos muy contentos. Hemos sufrido, creo que por primera vez.
2: Hemos sufrido, pero creo que estamos acostumbrados a sufrir.
1: Hemos sufrido y de igual manera también escuchaba algún que otro comentarista, periodista deportivo decir que qué bien que hace también sufrir un poco, no creérsela todo el tiempo, de bajar un poco a tierra y decir, che, bueno, hay selecciones que te hacen un poco de
2: frente. No puede pasar eso en un mundial. Porque claro. Es muy decisivo. Pero lo que sí te voy a decir es que, bueno, lo importante es que pasó, se ganó con lo justo. Y lo importante también es que, bueno, nada, ahora seguramente va a haber cambios y va a haber algunas modificaciones para el próximo partido que vamos a estar mañana en Atlanta.
1: Mañana a las 13 horas.
2: Argentina-Egipto. Egipto, exactamente. Tutankamoria va a estar jugando.
1: La verdad es que no vi ningún partido de Egipto.
2: Yo tampoco, Egipto pero, no lo vi.
1: Pero llegó hasta acá.
2: El fin de semana, sí, estuve viendo y mamando mucho fútbol.
1: Ah, qué miedo. Escucha, y ayer vi partidazo México-Inglaterra, ¿lo viste?
2: Al de México, la verdad te digo, me dio sueño y como que vi un gol y como que dije, chao, me voy a dormir. Pero sí estuve viendo, me mantenían al tanto porque desde Miami y me mantenían al tanto desde Buenos Aires con gente con la que hablo mucho.
1: Sí, tremendo.
2: Constantemente hablando. Creo que fue la primera vez que... ¿Querés que te hago...? Yo lo tenía para mi programa, pero no tengo problema en usarlo.
1: A ver, haceme, que yo tengo periodista deportivo mañana.
2: Bueno.
1: Adelántame.
2: Bueno, los eliminados del fin de semana.
1: A ver, dale.
2: Canadá quedó fuera.
1: Sí.
2: Quedó fuera.
1: Dos de los tres anfitriones del Mundial quedaron fuera.
2: Exactamente, eso te iba a decir. Cayó por una goleada de 3-0. Paraguay, que lo dio todo, mis hermanos paraguayos.
1: No tenía ganas de que ganen.
2: A mí me pasa algo muy loco. A ver, esto no se trata de que, ay, no podés para una de otro. Yo tengo mis favoritos y tengo
1: el cada uno puede.
2: No tengo el corazón puesto en un equipo más que en mi equipo, Argentina, mi selección. Los demás son fanáticos. Me gusta cómo juegan. Soy fanático y le tengo potencial.
1: ¿Te gustaba Francia?
2: Me gusta. ¿Te acordás cuando vos me preguntaste? No, poca memoria. Cuando vos me preguntaste tres equipos favoritos, te dije Argentina, Francia, que puede ser España también, te dije. Y Estados Unidos. Uh-huh. La verdad es que yo que no es que quería, pero bancaba a Francia por una cuestión de equipo. Nada, se la rebancaron los paraguayos mal.
1: Partidazo hicieron.
2: Hicieron un partidazo, lo dieron todo y pusieron absolutamente todo que se me compraron. Me compraron.
1: Bueno.
2: Me dio ganas de comer chipá.
1: Bueno. Espero que no se crucen con nosotros.
2: Ski en Francia.
1: Sí.
2: Y si llegas a una final.
1: Ah. Ahora
2: porque van por la otra línea, ¿viste?
1: Lo que me dejó preocupado es que mañana nos va a arbitrar un francés.
2: Va.
1: Da un poco de miedo eso. No, chau, bueno, a ver, ¿quién más quedó eliminado?
2: Bueno, Brasil.
1: Uy, sí, también. Que Neymar dijo chau, adiós.
2: Ay, ¿cómo? La verdad te digo, estaba muy feliz que Brasil quedó afuera.
1: Y viste, con Brasil tenemos ese amor-odio.
2: Sí, pero yo tengo... No, yo amor no tengo.
1: Eso se gana.
2: Bueno, no. Mal. Pero la verdad, ver llorar a Neymar...
1: Horrible.
2: Me partió el corazón.
1: Es una imagen... Y ayer también escuchaba a un comentarista que decía que es una imagen que... Uno piensa, bueno, a ver, está buenísimo verlo llorar. No, horrible.
2: No,
1: porque aparte,
2: chicos,
1: él, buena onda.
2: Buena siempre, onda, buen tipo. Saludó a todos, muy respetuoso. Porque hay que entender algo de este campeonato. Es un campeonato de elite.
1: De figuras.
2: De figuras internacionales. Y que es una vidriera, es una forma de mostrarse y venderse al mundo. ¿Cómo te podés mostrar y vender? Con tus capacidades atléticas, ¿verdad?
1: Sí.
2: Con tu talento deportivo.
1: Uh-huh.
2: Pero también hay montones de gestos y cosas que hablan y que quedan.
1: Yeah.
2: Por ejemplo, muy bien el español, el jugador español, el marido de Georgina.
1: Ah, no es español.
2: Sí, es español. De Portugal,
1: de
2: perdón.
1: De Portugal, Cristiano Ronaldo.
2: Cristiano Ronaldo.
1: CR7.
2: Muy bien la nota de prensa que dio, la conferencia de prensa y cómo habló.
1: Sí, son personas que tienen mucho trabajo hecho para...
2: Se dio cuenta, a veces se quiso limpiar un poco.
1: Sí, pero...
2: Luego, muy bien Neymar en saludar, en... Parecen cosas que no, pero muy bien. La verdad, lo que hizo Mbappé, desastre.
1: No, bueno.
2: Pero... No, darle la mano al arquero, que fue la estrella del partido.
1: Y aparte que se acercó a saludarlo.
2: Ay, buena onda.
1: Decís, el
2: pero siempre,
1: bueno,
2: como viste, estaban como en superior. Estaban en esa. Y casi le costó el partido. Uh-huh. Porque ellos ganan por un penal. Si no, no ganan.
1: Ahí los tenés a tus franceses.
2: Vos, callate. La verdad que eso sí me parece bastante desagradable.
1: Y no estuvo
2: no
1: bueno.
2: No me gustó para nada, pero bueno.
1: ¿Viste cómo Messi saludó al arquero de Cabo Verde?
2: Está perfecto.
1: Gran abrazo.
2: Ay, no, lo de Cabo
1: palabras.
2: Verde. Pará, bro, es verdad, porque no nos vimos después de eso.
1: No.
2: Eran fans.
1: Sí, sí, sí, sí.
2: Pero hijo de puta, sí, pero sí, me sí, estás sí. jodiendo.
1: Sí, sí.
2: Súper muy... cholulo era.
1: Ellos, más allá del partido que era de extrema importancia para ellos, porque pasaban distancia, era el momento de jugar contra Messi.
2: Brother, había uno que era electricista hace 2 meses.
1: Sí, sí, sí, sí.
2: México y hermanitos. Vuelvan con el chapulín. Quedaron afuera yo.
1: Ay, pero yo quería que gane. Bueno, yo quería que gane.
2: Mirá que hablé
1: lo
2: con.
1: Tuvieron ahí,
2: hablé con mucha gente. Pero
1: ahí.
2: Con mucha gente, además. Y le decía, che, ¿qué pasa acá? Porque está el corazón, viste, Inglaterra. No, no hay onda con Inglaterra. Y vos decís, Inglaterra, México. Y me dijo algo de una persona que. Bueno, Gastón, que hablamos la semana pasada. Una persona con la que yo hablo mucho, mucho, mucho. Uh-huh. Me contradigo en algunas cosas. Él es fan de Maradona.
1: Ajá.
2: Pero bueno, coincidimos también en muchas otras. Y me gusta mucho hablar de fútbol con él. Entonces hablaba con él y me dice: mira, Hugo, es la primera vez que voy a desear que gane Inglaterra.
1: Mira.
2: Y era lo que yo sentía también. Pero me costaba como decirlo porque era fuerte. La verdad es que los mexicanos nos detestan. No sé bien el por qué, pero nos detestan. Así como los chilenos, los mexicanos lo mismo. No entiendo bien el por qué.
1: Pero vos los odias. Por las dudas vos también.
2: Por las dudas
1: lo
2: detesto también. Acá lo que me arrepiento de lo que consumí del chapulín. Aparte vos sabés que yo tengo una libretita. Te voy anotando.
1: Ay, Dios mío.
2: Hay gente que no suelto
1: también,
2: de la pandemia.
1: Bueno. Tampoco es cuestión de meter a todos en la misma.
2: Así que nada. Ganó Inglaterra y nada.
1: Y contento.
2: Contento, sí, sí,
1: bueno,
2: sí, claro,
1: bueno.
2: Que sí. Porque aparte estaban en desventaja.
1: Cada uno con
2: y aparte
1: sus...
2: se portaron medio mal, no los dejaban dormir en el hotel.
1: Ah, vos tenés ahí el lore.
2: Yo sé todo. todo. También sé que, bueno, los jugadores de Inglaterra iban a jugar a por las alturas de México, del nivel del mar.
1: Sí, viste que se comentaba que habían tomado,
2: Viagra para que se le dilaten bien las venas y circule más sangre por las venas, justamente lleguen a los pulmones y tengan
1: una corriente. Pero esto que te provoca el Viagra, no.
2: Bueno, una amiga me dijo, pero van a estar con eso parado.
1: Pero por eso digo, ¿eso no influye?
2: Y no sé, yo estaba atento. Se cae uno.
1: ¿Qué quiere que te... Claro, porque escuchaba eso y digo, ¿cómo hacen? Pero bueno, eso también
2: se
1: es
2: las, si, se si, las ingenia.
1: Si estimulás.
2: Bueno, así bueno, que te paso los próximos gracias. Partidos. Dale, además del de mañana. Dale. Bueno, obviamente estamos todos expectantes, felices. Atlanta.
1: ¿Qué hay hoy? ¿Hoy hay algo?
2: Vamos por partes. Sí. Estamos todos expectantes y felices de lo que es mañana en Atlanta.
1: Argentina a Egipto.
2: Egipto, claro que sí. Que ahí vivía la dinastía.
1: Claro.
2: Y donde se hizo parte de la película de Christian Grey.
1: Cleopatra.
2: ¿En Atlanta?
1: No, boludo.
2: Estoy hablando de Atlanta, de la
1: Yo
2: ciudad.
1: Yo te estoy hablando de Egipto.
2: Yo te estoy hablando de la ciudad de Atlanta.
1: Vos de Atlanta, que es la ciudad donde jugamos, y yo te estoy hablando de Egipto, que okay. Es el equipo con el que jugamos.
2: Bueno, muchos argentinos, estuvo hablando, muchos no van al partido de mañana. Muchos no van.
1: Queda incómodo.
2: Porque no hay vuelos. Entonces tienen que viajar. Y bueno, estuve viendo un periodista que conozco que viajó en auto 9 horas, 9 horas.
1: Claro, una locura.
2: Lo que sí decían de lo de que las calles, las rutas eran impecables, que los autos se manejan solos prácticamente. Así que habían viajado cómodos y bien.
1: Bien.
2: Pero, nada, si querías tenías que sentarte en un auto sí o sí 9, 10 horas.
1: Claro.
2: No quedaba otra porque no hay vuelos.
1: Bueno, tírame...
2: Que las entradas están muy caras.
1: Uh-huh.
2: Después, ¿viste lo que pasó con Estados Unidos? Donald Trump.
1: Sí, que felicitó a la FIFA.
2: Llamó y le dijo, hi, my friends.
1: Sí, todo medio turbio eso.
2: Fue raro, pero bueno, la FIFA la está levantando.
1: Olvídate.
2: ¿Sabes cuál es mi miedo?
1: ¿Cuál?
2: Que para el próximo Mundial de los 100 años quieran manejar los mismos números y las mismas cifras que este.
1: ¿Y qué?
2: Y va a salir todo carísimo.
1: Ey, puede ser.
2: Me da miedo eso.
1: Puede ser eso. A vos te da miedo porque vos querés ir.
2: Y sí. Sí, la verdad que
1: sí. Y Estados Unidos se volvió a postular para el 2038.
2: Bueno, pero...
1: Sí, falta un montón.
2: Ahora el próximo es de los 100 años con estos 6 países y la verdad yo quiero ir. Pero bueno, veremos qué... Igual, ir y también vamos a hacer parte porque vamos a hacer sede de un partido.
1: Sí, obvio, obvio.
2: Creo que es la apertura en River. Bueno, Francia versus Marruecos, jueves 9... 17 horas en Boston.
1: Ok.
2: Noruega versus Inglaterra.
1: Bien, buen partido eso.
2: Pochoclo. Bro, a ver, ¿para qué hora es? Sábado 11. Ah, si no, no venía. Sábado 11 de julio.
1: Ya avisaba.
2: 18 claro. horas.
1: Sí.
2: Hora Argentina en Miami. Partidazo, okay. Brother.
1: Sí.
2: Yo te juro, así, mirá. Pochoclo,
1: sí. Así. Es muy bueno.
2: Va a estar muy, pero muy bueno y son dos llaves importantes para ver quiénes pasan a semifinal, ¿verdad?
1: Uh-huh.
2: Bueno, no sé, ¿querés saber algo más?
1: No, me dijiste los partidos, no, ya estamos.
2: Está todo, ¿no?
1: Está bárbaro.
2: Como que no fui alineado. Pero...
1: No, está muy bien, ahora reservate para tu programa, que ya han pasado...
2: Ya lo dijiste.
1: Ya ha pasado un minuto de las 11 de la mañana, así que estamos en el horario del Loma de Uf.
2: Bueno, compañero, gracias, nos reencontramos a las 12 del mediodía.
1: Nos encontramos a las 12 del mediodía, hay muchas novedades, así que se quedan ahí, hay una semana hermosa, como bien les decía, Guy y Jay vamos a tener novedades porque seguramente vamos a tener entradas para regalarles, así que quédense atentos a la programación de M90 que vamos a estar anunciando. Gracias a todos los que estuvieron del otro lado, nos volvemos a reencontrar en modo mañana a las 8 de la mañana, mañana martes, y en un rato a las 12 del mediodía, luego del Loma de Burro.
2: Que se quede la
1: 12.0. Se quedan ahí que enseguida arranca Huito, arranca Manu y se quedan haciendo la mañana de M90 Radio.

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0: Buen día, ¿cómo va? ¿Cómo están? Bueno, estuvimos un poquito al aire en el programa de mi anterior compañero, Modo Mañana, pero acá estamos, como siempre, en este hermoso lunes 6 de julio. Mi nombre es Hugo Acevedo Miño y vamos a estar hasta las 12 del mediodía haciendo Loma de Burro. Pero no estoy solo, estoy con mi compañero. ¿Cómo le va, Manu? ¿Cómo anda?
1: Buenos días, ¿cómo va todo? ¿Todo bien?
0: ¿Cómo anda usted? ¿Todo muy bien?
1: Ay, todo tranqui, muy...
0: ¿Cómo te trató el fin de...?
1: Muy, pero que muy bien. Muy lindo el fin de
0: semana. ¿Cómo padeciste el partido, seguramente?
1: Y bueno, sí, como todos, ¿no? Yo igual no le tenía... no subestimé nunca a Cabo Verde. Viste que fue un equipo que...
0: A mí me daban miedo, bro.
1: Bueno, porque total.
0: Ellos son medio... de hacer trabajo.
1: No, ese es el hincha. En realidad Cabo Verde, el 85% de la población es cristiana. Incluso cuando llegaron hicieron como una...
0: ¿Viste cómo estaban con el agua bendita los argentinos?
1: Sí, supuestamente el Cuti se puso... Ahora no me acuerdo bien, pero uno se pone... Licha se puso en los pies y el Cuti en la cabeza y fue las partes del cuerpo con las que hicieron gol.
0: Ok. Yo también... estuve, y son las partes del cuerpo que tienen que estar conectadas para poder...
1: Sí, para poder jugar al fútbol, total.
0: Yo también me bañé en agua bendita.
1: Sí.
0: No tomé, pues me da cosa que me da como cosa que me descomponga.
1: No es raro,
0: pero,
1: sí.
0: Pero me tiré, sí, tú, mi virgencita. Yo encima no estaba en casa, pensaba en la virgen que soy devoto.
1: Sí.
0: Y la verdad, aparte tenía terror, porque yo decía, me compré la camiseta.
1: Sí, total.
0: ¿Y qué decís? Si llega a perder, ¿qué hago con la camiseta? ¿Te voy a prender fuego?
1: No, no la prenda, fuego te queda. Pero bueno, si hiciste esa promesa...
0: Así que bueno, nada, ganamos, así que nada, ya quedó
1: mejor
0: pasado eso. Y sí, y me encanta usar la camiseta. Y vos me preguntabas por fuera de si me había comprado la clásica, o sea, la tradicional, sí, la celeste blanca, exactamente me compré esa. Y vos me habías preguntado si no por la fileteada. Fileteada sería la porteña, le dije.
1: Claro, el que tiene fileteado porteño.
0: Fileteado porteño, que dicen que tiene, voy a averiguar y voy a traer información, dicen que tiene toda una historia, un significado muy, pero muy importante esa camiseta.
1: Viste que igual siempre las marcas tiran esa, tiene un simbolismo detrás. Habría que buscarlo, la verdad, y traer toda la información.
0: Sí, habría que buscarlo. Igual no estoy, te lo digo en confianza, no estoy preparado para pasar los nervios de tener otra camiseta nueva.
1: Ah, no. Claro, porque vos vas pasando como la cábala en cierta forma.
0: ¿Y qué onda?
1: ¿No?
0: La camiseta. Sí. Luego, cuando la selección termina el mundial, baja un poco la fiebre, todo. ¿Bajan el precio?
1: Sí, para mí sí.
0: Ok.
1: Para mí baja.
0: Bueno, después me lo
1: digo. Sí, para mí baja porque aprovechan que uno la quiere cuando empieza el previo al mundial.
0: Hay dos precios, hay diferentes. Por ejemplo, había una que es como más oversize y más canchera, más moderna, que era una participación que tenían de la marca de que hace las remeras de Argentina.
1: Sí.
0: La camiseta. Esa tenía un precio. Después estaba la tradicional, la de las tres estrellas, celeste y blanca, sería la titular, con un precio, y al mismo precio la porteña.
1: Sí.
0: Al mismo precio, la del jugador. Y después sí había mucha diferencia de precio entre la del jugador y el hincha. La del hincha estaba a 150 y 220, creo, la del jugador.
1: Eso siempre porque la del jugador está hecha para que la uses como la usa el jugador.
0: Toqué la tela.
1: Sí, te das cuenta.
0: Dámela del jugador, lo dije.
1: Y bueno, sí. Pero eso porque podés ir, vos que vas a entrenar, podés ir a entrenar tranquilamente y es practiquísimo, es que una no tela recómoda.
0: Sí, pero no la quiero chivar.
1: Bueno. Porque la lavás después.
0: Se
1: lava, no es la bandera.
0: Yo volví el asado del partido y de la juntada y la colgué en el tender, que se ventile toda la noche con el rocío que le da un poquitito y como que...
1: ¿No la lavaste?
0: No.
1: Ah, mira, no le querés lavar la suerte.
0: No, pobre.
1: ¿Cómo está la gente con los...?
0: No sabés cómo estaba. Imagínate que mi copa, tenía una copa de una bebida que yo tomo muy espirituosa.
1: Sí, ya sé.
0: Se reventó.
1: Ah.
0: Se reventó la copa.
1: Raro. Por ahí la magia esa que hace el que sopla harina en la tribuna te cayó en tu casa en vez de en el partido.
0: Pero bueno, es muy lindo lo que produce la selección. Repito siempre lo mismo, estamos muy contentos preparándonos para mañana. No sé a qué hora es el banderazo y traje varias cosas para hablar del mundial, las clasificaciones, pero al final mi compañero estuvimos hablándolo en el programa vecino.
1: Sí, yo lo estaba escuchando.
0: ¿Por qué no te sumaste? Bueno, pero vamos, no sé a qué hora es el banderazo. Voy a averiguar, ahí ya mandé, escribí y voy a ver mañana con quién podemos hablar desde Atlanta.
1: Miami, claro, desde Atlanta.
0: Exactamente, porque tengo amigos que ya se vuelven, Ya y se vuelven hoy y mañana.
1: No todo el mundo se puede ir todo el mundial a...
0: Y no, tienen que laburar.
1: Es carísimo.
0: Y tengo también, más que nada, también tienen que venir a compromisos. Y después tengo gente también que como que no lo va a ver al partido porque no hay aviones.
1: Ah, no hay dentro de Estados Unidos.
0: Está todo colapsado y tienen que hacerlo sí o sí por ruta y son 9-10 horas. Sí, entonces eligen no ir por una cuestión de comodidad y no realizar tremendo viaje.
1: Bueno, si ya estás ahí, igual yo me haría las 9-10 horas. Si ya tenés la entrada, todo, y hacete las 9-10 horas en auto, no te va a pasar nada.
0: Claro, pero si no tenés la entrada.
1: Sí, total, no, con incertidumbre no.
0: No tenés la entrada y tenés que hacer tremendo viaje y decís, no, ¿sabés qué?
1: A menos que digas por la aventura y ya.
0: Exactamente. Bueno, así que nuestro corazón puesto en mañana. Vamos a elección, gracias. Y la verdad que un hermoso espectáculo el Mundial. Espectacular, realmente espectacular. Y nada, consumiéndolo, mirando todos los partidos, muy entretenido. Así que estamos muy, pero muy contentos. Dicho esto, querido compañero, vamos a vender un poquito.
1: Dale, por supuesto.
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0: seguimos en Loma de Burro, en este segundo bloque. Te podés comunicar con nosotros al 341-5389-9. Se pueden ir reportando qué están haciendo, cómo andan, cómo les trata la mañana, cómo están de ese lado nuestros oyentes queridos. Puedes escucharnos de forma clásica en el dial 89.9. Descargarte la aplicación y tenernos en tu dispositivo M90 Radio. O a través del www.m90radio.com, que nos escuchas en cualquier parte del mundo. Las redes sociales de nuestro programa, para ir viendo un poco todo lo que va sucediendo, se carga un poquito todo, Loma de Burro OC. Y también están las redes sociales de nuestra radio, M90 Radio 89.9. Dicho esto, vamos a arrancar con la parte principal de nuestro programa, ir a las buenas del lunes.
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0: Y las buenas del lunes, ¿quién las presenta? ¿Quién?
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0: Muy bien, compañero.
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0: Sí, la verdad que sí. Bueno, vamos con la primera buena del día.
2: A ver.
0: Una marca de autos chinos,
2: sí,
0: desarrolló un sistema de alerta por si hay animales por debajo del vehículo.
2: Espectacular, porque te llevas puesto el gato de tu hijo, si no. Viste que cuando hace frío encima se meten por calor ahí.
0: Sí, sí, sí.
2: Y bueno.
0: Ha pasado. Sí, sí. La marca de autos eléctricos BYD, que han copado el mercado chino en lo que es autos eléctricos en nuestro país, creó un sistema con inteligencia artificial para alertar a los conductores ante la presencia de perros o gatos por debajo del vehículo. Ojo con las bichas también.
2: Sí, bueno, pasa que en un lugar más particular que te agarre uno, ¿no?
0: El desarrollo tiene como objetivo proteger a los animales que buscan refugio y suelen salir gravemente heridos.
2: Claro.
0: Las herramientas es capaz de detectar movimiento o siluetas y alerta al conductor antes de que arranque para evitar accidentes.
2: Bueno, no, muy bueno, sí, porque aparte, si no...
0: No. Aparte te puede producir un tremendo desastre en el vehículo.
2: Sí, y por más que no sea...
0: Si con él está en el motor...
2: Sí, no, olvídate.
0: La empresa china aclaró que los modelos actuales no cuentan con la innovación, pero ya patentaron la tecnología y plantean incluirla en futuras versiones en los vehículos. Así que es una excelente y gran noticia. Protegen al medio ambiente, los animales.
2: Me gusta, sí, accidentes domésticos, porque puede estar abajo una rueda de algo y terrible.
0: Pero aposta que es una excelente y gran noticia.
2: Totalmente.
0: Bueno, compañero, vamos con la segunda.
2: Sí, a ver.
0: Bancame porque estamos, viste.
2: Sí.
0: Creo que la tengo. A ver si me la abre.
2: Me gusta. Esto del auto que está atento a... Porque después está el que frena solo, pero yo no le confío al que va frenando cuando ve que te dormiste. Para mí ahí es más difícil. Pero esto de reconocer si hay un animal abajo, ya lo hacen los sensores cuando estás estacionado.
0: Entonces no llegaste a activar el vehículo.
2: Total, no reconoce el animal, pero sí...
0: Es muy bueno, y aparte me encanta que vayan avanzando en tecnología y que queda, ¿no? Porque ya se manejan solos los vehículos. Es impresionante.
2: Sí.
0: Santa Fe, nuestra provincia, lanza el certificado médico digital para combatir falsificaciones y agilizar trámites. Bueno, viste que hay una oleada de una se puede decir actualización, modernización en diferentes cosas.
2: Y digitalización.
0: Digitalización.
2: De casi todo.
0: Exactamente, también sí. Es la única palabra que no había usado. Y que tenía.
2: Sí, porque en realidad después de moderno, viste, trucharlo hoy en día, no sé si con todas las IA y todas las cosas...
0: Santa Fe lanza el certificado médico digital para combatir falsificaciones y agilizar trámites. En la provincia de Santa Fe, los certificados médicos pasaron a ser digitales. Con un solo clic desde el teléfono, tablet o computadora, los interesados pueden adquirirlo y llevarlo a los médicos, quienes también los pueden emitir desde su propio dispositivo.
2: Bien, eso está práctico.
0: De esta manera se consigue, de esta manera conseguir el certificado para el club, la escuela o la justificación de las inasistencias. Oh, qué claro. Tema ese. Resultado sí. De una gran gestión sencilla en tiempo real, cómoda y segura, sin necesidad de tramitarlo ni esperas para adquirir estampillas, aunque coexistirá con el tradicional papel al menos por un tiempo más hasta que se termine de poner, imponer firme, digamos. Pero es una excelente y gran noticia para mucha gente, porque te facilita la vida.
2: Sí, a los que están prácticos con eso les es muy fácil.
0: Así que es una excelente y gran noticia.
2: Total.
0: Bueno, vamos con la tercera y última.
2: A ver.
0: Esto nos compete con nuestra ciudad.
2: Me gusta.
0: El festival, hoy estamos full Santa Fe de Rosario.
2: Está bien.
0: El Festival Bandera 2026 presentó su line up.
2: Mirá, ya, cierto, ya se viene.
0: Se conoce la grilla de artistas y bandas que participarán en la séptima edición del Festival Bandera. Séptima ya. Sí. El mega evento que el último año convocó a más de 25.000 personas se desarrolla el sábado 24 de octubre. Adiós, buen hombre.
2: Sí, chao.
0: En el Parque Estación Central Córdoba, 27 de febrero y Buenos Aires. El anuncio se realizó online con una transmisión en YouTube del Bandera. El festival estará integrado por La Vela Puerca, Dillon, El Mato, a un policía motorizado.
2: Es larguísimo el nombre de esa banda.
0: Aterciopelados, La Pastilla del Abuelo, Guasones, Peces Raros, que están en un muy buen momento, Peces Raros. Nuestro Romance.
2: Son buenísimos.
0: Marilina, Bertoldi.
2: Sí,
0: Isia.
2: Mirá, Isia.
0: Banda Los Chinos, Zoe Gotuso, El Azar y Javier Mena.
2: Banda Los Chinos es ese amigo que dice que sí a todo. Están siempre en todos los cosos.
0: A la lista se suman Rama, Bebé Azul, Lisandro Aristimuño, Perras, On The Beach, Carca, Calliope Family.
2: Sí,
0: es una... No conozco nada. Carca, Un Muerto Más, Autos Robados. Wow. Mi Amigo Invisible, La Grecia, La Franela, Hanna, Palicomán.
2: Palicomán estuvo acá.
0: Ah, no.
2: Sí, sí. ¿Y quién más?
0: Brut Carey, pariente de María Carey.
2: Puede ser.
0: Amira y Alejo.
2: Bueno, tremendo, un line-up
0: tremendo, sí.
2: Enorme y muy variado. Y después entiendo que tiene toda la parte más de la ciudad, que son los últimos artistas que nombraste. Bueno, claramente.
0: Las entradas están a la venta a través del sistema de Passline.com.
2: Sí.
0: Además del componente musical, el festival se convierte en un evento que cada año atrae a miles de personas de distintos puntos del país y moviliza actividades turísticas gastronómicas de la ciudad. La edición 2026 marcará el séptimo capítulo en el festival, que ya construye identidad propia dentro de la escena musical argentina.
2: Veo muchos traperos, lo que puede hacer movimiento, que las otras ediciones no hubieron, así que eso puede hacer que se mueva mucha gente.
0: Bueno, pero ¿te gustaron?
2: Sí, muy por bueno. Supuesto.
0: Me sentí la noticia, aparte ya al fin de había comentado y escuchado algo de que amigos ya estaban comprando las entradas y todavía no sabían ni
2: quién iba a estar, por el Early Bird, ¿no? Exacto. Que es como la entrada, la principal, la más barata.
0: Exacto, ¿de dónde arranca y comienza?
2: Sí, que deben y hay ser que aprovechar.
0: Una cierta cantidad. Exacto, claro, si tienes el dinero, obviamente, y sabes sí, que vas a ir, claro que sí. Bueno, compañero, dicho esto,
2: sí.
0: Es lunes hoy. ¿Sabía?
2: Sí, tenés razón. Y son días de organización.
0: Exactamente.
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0: recta final de nuestro querido programa. Estamos en el horario 11:58 de la mañana en este hermoso lunes 6 de julio. Bueno, 9 grados hasta ahora en la ciudad de Rosario y alrededores. Mayormente soleado, está ideal para lavar ropa, ¿eh? Sí. La mínima 0. Oh. Y la máxima 14 grados.
1: Qué fuerte que me lo digas así.
0: Sí.
1: Y bueno, hay que abrigarse.
0: Pero bueno, mañana ya la mínima sube un poquito.
1: Sube, mira, bueno, está bien.
0: Así que va a estar
1: más. Es invierno.
0: Más agradable. Y hay que transitarlo.
1: Total.
0: Gracias, compañero. Nos reencontramos mañana.
1: Por favor, a usted.
0: Mañana, 11 de la mañana.
1: Sí, 11 de la mañana. Estamos acá con Loma de Burro, como todos los días de lunes a viernes.
0: Por supuesto, claro que sí. Muchísimas gracias. Mi nombre es Hugo Acevedo Miño, en la coordinación general Dino Mac. Nos vamos a reencontrar mañana a las 11 de la mañana, pero quédense ahí. Ah, teníamos mensaje.
1: Tenemos mensajitos, si querés que escuchemos.
0: Sí,
1: acá nos manda, por ahí nos dicen, vos preguntaste qué estaban haciendo, ponen, hola Hugo, recién saliendo de la ginecóloga, nos cuenta por acá la montevideana.
0: Ay, que así. Nos mande helado.
1: Esperemos que, no sabemos si es, pero esperemos que le haya ido muy bien.
0: Beso, que le haya ido todo perfecto.
1: Y por acá claro. Tenemos mensajitos, opinión respecto a lo del Festival Bandera.
0: Ah, ok, a ver.
2: El barrio donde
1: Aldo.
2: Donde se va a hacer el Festival Bandera no está muy contenta, que digamos.
1: Qué
2: triste. Porque le van a joder la existencia.
3: ¿Por qué? Le van a llevar turismo.
2: Porque ahora no tienen lugar donde hacerlo. Entonces lo tiran para acá, zona sur, total que se joda la gente que vive en zona sur, le complican la existencia. Como de costumbre el municipio, a la zona sur la trata como gente de segunda.
0: No.
1: Bueno, no sé.
0: No creo eso. Nosotros tenemos
1: a otro
0: compañero que es el rey de las delicias.
1: Claro, el rey de las delicias. Está distraído, no nos escuchó.
0: Aldo, seguramente le sirve para movimiento, otros lugares, otros sectores. También, seguramente también va a ayudar a la zona o lugar a iluminar mejor, a acomodarla mejor para recibirte de tantas personas, ¿verdad?
1: Aparte, ¿cuánto dura?
0: Miremosla por ese lado.
1: Un día, dos días, ¿cuánto dura? Es un día, ¿no?
0: Miremosla por ese lado, por favor, Aldo.
1: Hay que
0: saber. Gracias por estar siempre, Aldo. Te mandamos un beso. Igual a la otra querida compañera que salía del médico. Deseamos que tengan un excelente y gran día. Quédense ahí que ya venimos con 12.0. Y recuerden, disfruten, sean felices, que los demás es consecuencia. Nos vemos mañana. Chau.

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0: Hola, hola, ¿qué tal? Bienvenidos, bienvenidas al mediodía de M90 Radio. Estamos arrancando 12.0 de día lunes. Mediodía frío, frío, pero por suerte atravesado por el sol. Un solazo que nos acompaña en este mediodía. Emma Bernad es mi nombre y no estoy solo porque estoy con Hugo Acevedo Miño. ¿Qué tal, Huguito? ¿Cómo estás?
1: Muy buen mediodía. ¿Cómo va? ¿Cómo están? Y acá estamos. Sí, sí, hermoso día, ¿verdad? Frío, fresco, pero muy lindo y el sol está estupendo. Igual, por lo que estuve viendo, sin duda no me quiero meter en tu terreno, pero de los próximos días la mínima va a empezar a subir un poco, por suerte.
0: Sí. Y las máximas también van a ser un poquito mayor a las que estamos teniendo
1: igual,
0: hoy.
1: La máxima de hoy está muy bien, 14 grados.
0: La máxima de hoy es para 13, pero ya para los próximos días vienen 15, en 17. Va mejorando, va subiendo. Así que así como van a subir las mínimas, también van a subir las máximas, pero igualmente frío. Frío, frío, frío, el invierno ya llegó para quedarse y eso nos encanta.
1: La que está en bajada es máxima, pero la reina que se tuvo que volver.
0: Y bueno. Bueno, varios están en bajadas. Bueno, así estamos y acá estamos en el 341-53899. Ahí nos conectamos, ahí nos podemos charlar, saludar, saber qué es lo que están haciendo hasta ahora del mediodía. Y además nos podemos escuchar en m90radio.com, sino también descargándote la aplicación o en el tradicional FM89.9 ahí, porque somos una radio muy de auto que te acompaña cuando andás de acá para allá haciendo trámites, yendo a buscar a los chicos a la escuela o haciendo cualquier cosa. Ahí nos sintonizás y nos escuchás. Vamos a estar toda la semana, no, en una semana atípica porque el miércoles hay feriado, no me mires así.
1: El jueves.
0: El miércoles es víspera de feriado. El jueves es el día de la independencia. Es un feriado inamovible.
1: ¿Cuántos años
0: como quien
1: tenemos
0: dice,
1: de independencia?
0: Y googlealo.
1: Bueno, pensé que sabía.
0: No, no.
1: Estados Unidos cumplió
0: 250.
1: Sí. Aparte, estuvo bueno. Mucha gente está en Estados Unidos por el Mundial. Entonces estaban todos, habían tipo alquilado, contratado barcos para ver los fuegos artificiales.
0: Claro. Y acá se celebra el 9 de julio, el tradicional Día de la Bandera. Así que, mira, me olvidé de ponerme la escarapela de esta Semana Patria también. ¿Qué?
1: 9 de julio, Día de la Bandera. Dije.
0: Perdón, 9, porque estaba hablando de la escarapela. 9 de julio, Día de la Independencia. En la casita de Tucumán. No conozco la casita de Tucumán. Es una de las que me falta.
1: Viaja
0: pero bueno,
1: el presidente.
0: Así que nosotros, sí, así que nosotros no vamos a estar al aire por el feriado. Pero sí, el resto de los días. Y mañana tampoco. Ya avisamos de entrada que mañana no vamos a hacer el programa. ¿Qué me miras así? Mañana juega Argentina.
1: Es verdad, sí.
0: Uy, acá, bájame. Nosotros estamos...
1: 210 años de independencia.
0: 210 años.
1: Montón.
0: Uh-huh. Así es. Eso vamos a estar celebrando el día 9 de julio.
1: 9 de julio de 1916.
0: Mira vos. Sí, es un montón. 210 años de nuestra independencia. Así que, bueno, vamos a estar de feriados, como decíamos, mañana por el partido y por la organización que eso conlleva. No vamos a estar saliendo al aire día martes. Obviamente que vamos a dejar la mejor música para acompañarlos como todos los mediodías. Y el miércoles retomamos normalmente. Así que si mañana no nos escuchan, no se asusten. Ya les vamos a estar avisando que no vamos a salir al aire.
1: Nunca
0: mañana
1: pensé que iba a estar tan feliz de no tener que venir a trabajar.
0: Y bueno, es un quilombo. El otro día nos fuimos un rato antes. El partido fue a las 2 de la tarde. Nosotros nos fuimos una y 10. Y ya la calle estaba totalmente colapsada. Los servicios de transporte también. Así que para nosotros también estar más tranqui. Yo el día... ¿Cuándo fue que jugó? El viernes. El viernes a la tarde. El partido fue a las 7 de la tarde. Yo 6 sí. y media, 7 menos cuarto, estaba caminando en dirección a mi casa por calle Mendoza. Una locura. Yo no sé cómo no chocaban. Porque todos
1: a las 5 y media
0: desesperados.
1: Ya me...
0: Y era un horario, viste, que si vos por ahí terminabas de trabajar a las 6 de la tarde, tenías que trasladar rápido al otro. Entonces, bueno, nosotros por cuestiones de seguridad y hacer las cosas tranquilo, el martes no vamos a salir al aire.
1: A mí me pasa algo que me busca siempre, estoy viendo con las mismas personas y me busca si varía alguna u otra. Y me busca siempre un amigo, que es el dueño del lugar donde vamos, y siempre me está esperando.
0: Claro. Y sí, sí, sí, sí. Bueno, uno en la organización más o menos ya sabe. Por eso nosotros también tomamos esta decisión. Pero
1: la verdad que es hermoso. Es un folclore hermoso, es un evento hermoso que se disfruta desde los preparativos, durante y posterior, porque uh-huh. siempre quedás en sobremesa, jugando a las cartas, un póker, un truco.
0: No, yo mañana, el día que se jugó el lunes y mañana martes, yo termino el partido y sigo laburando. Para mí no es feriado. Pero bueno, cada uno arregla como puede.
1: Yo me tomo, yo vuelvo el miércoles a mis actividades a las 10:15 de la mañana con posibilidad de 11.
0: Claro, claro. Bueno, el que puede, puede. Yo la verdad es que no. Así que cuando juega viernes, bueno, el otro día que jugó viernes 7 de la tarde, ya había terminado. Cuando juega el sábado lo mismo. Pero cuando te cae así al mediodía, 2 de la tarde, 1 de la tarde... Me arruina, así que mañana se ve el partido, ojalá que contento, después se siga laburando y si no hay que laburar igual. Bueno, mención especial, antes de que vos vengas, yo ya te lo había comentado, vinieron los chicos de acá enfrente que ya está inaugurado oficial el puestito de café.
1: ¡Ay, mirá, ¿okay? qué delicia!
0: Y vamos muy, a... muy buena onda las chicas, vinieron hoy a la mañana, subieron hasta el estudio, me entregaron... una hoja con el menú, los precios y las cosas que tienen. La verdad que es re lindo porque yo pensé que iba a ser un café simple nada más que iban a vender.
1: Desayuno.
0: Mira, léelo.
1: Este, lo que te viene tipo el combo clásico.
0: Claro.
1: Café con la infusión chica más dos medialunas de manteca.
0: Me encanta.
1: Infusión mediana más dos medialunas de manteca. Infusión grande más dos medialunas de manteca. Pastelería, wow. Ay, tiene una cookie de red velvet.
0: ¿Viste?
1: Una
0: sí.
1: cookie de vainilla con chip de chocolate. Cookie de chocolate blanco y... de no, cookie de chocolate y Oreo. Espumita de limón, plastafrol. Cagaste, Miriam. Alfajor de maicena, alfajor de chocolate.
0: Es rico, porque a veces nosotros decimos qué ganas de comer un alfajor de maicena.
1: Ay, sí,
0: ahora
1: sí.
0: Ahora lo vamos
1: sí,
0: a tener enfrente.
1: Sí, sí. Mirando los precios.
0: Bueno, bueno. Sí, yo también los vi. Pero bueno, bien. Y también tienen
1: macchiato, flat white. Tienen macchiato, por suerte.
0: Tienen macchiato.
1: Cappuccino, latte, latte. Mi corazón por ti.
0: Sí, así que tiene. Y tiene un horario...
1: Podemos hacer pedidos y nos traen. Esto está
0: nos
1: bueno.
0: Traen,
1: yo no me
0: sí.
1: quiero mover de acá, pues no puedo.
0: Es el teléfono de Jorgito, el que me dejaron ahí. Está bueno porque sí, cuando tenemos invitados podemos pedir y sí, nos traen café
1: sí,
0: y demás.
1: Sí, porque Furigo es muy exquisito con el café.
0: Bueno, y eso está bueno. Así que celebramos acá la apertura de un nuevo comercio en calle Alvear.
1: Dot Café.
0: Dot Café es esto que le venimos contando nosotros, que es un puestito de diario reconvertido en cafetería. Que no. Esto es chivo a cambio de nada, porque no, solamente porque nos gusta.
1: Mate, vale, ahora voy a ir a buscar un café.
0: Sí, bueno, y le dije a las chicas, cuando vinieron les pregunté si tenían ganas de venir y charlar, que a nosotros nos ponía muy contentos recibirlos en el barrio, y me dijeron que bueno, que sí, que me comunique ese número de teléfono y seguramente los vamos a poder estar entrevistando. De igual manera ya nos dieron un cafecito en la semana. Cuando estaban ahí probando.
1: A mí no me gustó mucho ese cafecito, así que quiero probar otro.
0: Y tampoco, pero no ya vi que en la carta hay un montón de cosas, así que realmente estaban de prueba. Así que bueno, celebramos acá. Y si andan por acá, tiene mesitas. Viste que hoy en la mañana te escribí temprano. Tiene mesitas ahí, ahí están las chicas saliendo. Bueno, lo vemos todo acá.
1: Tienen cantante también.
0: ¿Cómo que? Sí. Sí, sí, todo. Porque está el cantante ahí. Pero bueno, mirá, hoy un solazo bárbaro.
1: Tiene la feedback. Bien.
0: Sí. Sí, el manejo de la cuadra. Bueno, gente, nosotros arrancamos 12.0, nos vamos a quedar acá hasta las 2 de la tarde con buena música, todo lo que tienen que saber. Hay Festival Bandera, hay anuncio de bandas, hay música, hay un feriado atravesado por una víspera de feriado en la que vamos a tener en Rosario la visita de Gaia y nada más y nada menos, así que vamos a estar hablando de eso y mucho más, ¿ok? Se quedan ahí, ya volvemos a M90 Radio.

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0: 12:57 del mediodía. Soleado viene el mediodía. 10 grados, 2 la actual temperatura. La humedad 68%. La presión 1020.4 hectopascales. El viento sopla del lado oeste a 12 kilómetros por hora. Y la visibilidad ya está muy bien en 15 kilómetros. Para hoy una máxima de 13 grados, ya estamos cerca. Despejado durante todo el día sin probabilidad de lluvias. 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

0: Bueno, vamos a ver un poquito cómo viene el tránsito en nuestra queridísima ciudad. Boulevard, perdón, Ovíos Lagos entre Córdoba y San Luis, tránsito cortado por obras. San Nicolás, entre San Lorenzo y Urquiza, tránsito cortado por obras. Moreno y Montevideo, tránsito cortado, poda de árboles. Viedma, entre Rodríguez y Pueyrredón, calzada reducida por corralitos de agua. Crespo, entre San Luis, entre San Juan y Mendoza, tránsito cortado por obras. ¿Esa es tu zona?
1: Perdón, no escuché. ¿Cuál?
0: Crespo, entre San Juan y Mendoza.
1: No, okay. Es mi
0: tránsito cortado por obras.
1: Queda más cerca de acá.
0: Cochabamba, entre Primero de Mayo y Juan Manuel de Rosas, tránsito cortado por obras. Avenida Circunvalación, altura de Vaperón, tránsito normalizado. Había estado horas más tarde cortado por un siniestro vial. Rutas y autopistas de la región con muy buena visibilidad y muy óptimo los accesos. Qué bueno que hay bastante información.
1: Sí, hoy a la mañana el tránsito estaba bastante, bastante movido, se ve. Bueno, hay una...
0: Sí.
1: Una noticia el fin de semana, no sé, no fue una noticia en realidad, sino que fue el lanzamiento finalmente a nivel mundial del último disco de Madonna. Yo no sé si
0: Madonna,
1: algo habíamos comentado, algo porque fue justo a esa hora, digamos. Así que ya los fanáticos, fanáticas, me imagino que ya han podido escuchar el disco. Y los que no se enteran, está bueno mencionarlo porque este disco es la segunda parte de aquel disco que ha salido en el año 2005 de Confessions, que fue un álbum pop dance y tenía muchos tintes de música electrónica.
0: Cómo se va aggiornando justamente.
1: Exactamente. Eso es lo que vemos. Y hoy vuelve año 2026 con la segunda parte de este disco que fue tan significativo en estos sonidos de diferentes géneros del dance, de la música electrónica. Y hoy con 67 años Madonna vuelve a no a reversionar esas canciones, sino a continuarlas, porque hay una segunda edición. Bueno, yo me volví loco escuchando, porque lo escuché todo el fin de semana. Hay muchos temas que me gustaron. Uno de los que más me gustan es el tema que tiene con Sabrina Carpenter, que más o menos tiene estos sonidos, como decíamos, okay, del primer disco de Confessions, que salió en el año 2005.
0: Me gusta.
1: Sí, obviamente que no es...
0: ¿Cómo escuchás algo? Perdón.
1: Sí.
0: Pero ¿cómo escuchás algo que no es la voz?
1: Uh-huh.
0: Y cómo ya te lleva a Madonna.
1: Y vos decís, esto es ella.
0: Sí.
1: Tiene mucho de eso este disco.
0: ¿Cómo te llamaste?
1: El tema se llama Bring Your Love. Y es de Madonna con Sabrina Carpenter.
0: Ok, fue como el promocionado.
1: Sacó tres temas ella para promocionar y uno de esos fue este.
0: Ok.
1: Con el que ya iba haciendo los adelantos. Pero el disco tiene 16 temas.
0: Sí, sí.
1: Así
0: sí,
1: que fue como un corte de difusión de este tema con otros.
0: Pues me acuerdo que eso yo te había preguntado cuánto era el disco.
1: Tiene video, bueno, ya todos tienen, pero... Este había salido ya hacía un par de semanas atrás.
0: Yo te comentaba que la estuve viendo también. Ella vive en Nueva York.
1: Ajá.
0: Y que le habían entrevistado y había dado un recorrido íntimo de su hogar. Y contó en la parte de la habitación, mostró su cama y contaba de que tenía un apego, un muñeco de apego.
1: Ah, ¿sí?
0: Sí, sí, sí.
1: ¿Y cuál?
0: ¿Cuál era el muñeco?
1: El muñeco, sí.
0: Era rarito, o sea, es como por decirte, viste eso, no sabes si es chancho, oso o hipopótamo, pero era algo de eso, de color tipo rosa, algo así.
1: Ah, ahí va.
0: Lo que sí, justamente, a ver, lo traje, porque claro, no dan puntadas sin hilo, hizo un recorrido por su casa, pero porque está promocionando justamente.
1: Claro, sí, este obvio, nuevo, ya hace semanas que viene con
0: nuevo
1: este
0: álbum.
1: Mira, y este es la canción Read My Lips, que hace con Fade, que Fade junto a ella generan esta canción propia, no es la oficial, pero es una canción para el mundial.
0: ¡Ay! Bueno, lo llevo a que ella va a ser una de las artistas que es confirmado ella ya, ¿verdad?
1: Exactamente.
0: Una de las artistas confirmado para lo que va a ser el cierre del uh-huh. mundial y en el entretiempo, que está Shakira ella, y que bueno, está ahí tentando, lo están viendo, tentándolo a Justin Bieber, ¿no?
1: Y yo creo que si Madonna está en la final, que ya está confirmada, va, obviamente que va a cantar este tema, y para mí va a estar de invitado Fade también. Este es el tema. Suena por ahí en algunas coberturas del mundial o algo, pero como no es la oficial,
0: sí, no la oficial, le
1: de hecho la,
0: pero bueno,
1: la FIFA te obliga a que vos pongas la oficial, digamos.
0: Hay muchas que no son oficiales.
1: Pero esta es Madonna, o sea.
0: Hay muchas que no son oficiales y luego toman mayor sí. trascendencia que la oficial. A mí hay algunas que te marcan, ¿no? O sea, Shakira, a mí lo que me encanta, pero me parece que, bueno,
1: soltando.
0: Sí, es mucho.
1: Pero
0: Justin bueno. Bieber, por ejemplo, nunca hizo nada y me encantaría. ¿Mm? A su vez también que lo que me copa también que tiene esta onda tipo clásico y que se van a la vez ayornando. Para mí no hay como la de Ricky Martin,
1: la Copa de la Vida. Este es otro tema. Hay un tema que es muy, mira, a ver, vamos a buscar cuál fue la canción, porque a mí me gustó mucho un año, una canción del mundial que fue de 2006, pero no fue la oficial.
0: Bueno, por eso te digo, hay muchas que no son oficiales, pero luego toman mayor trascendencia o son marcan más que la oficial.
1: A ver, no sé, en Alemania fue The Time of Our Lives, interpretada por Il Divo, claro, me acuerdo. Mira, te voy a mostrar cuál fue. Fue malísima ahora que me acuerdo. Esta fue la canción oficial del Mundial 2006. Que se jugó en Alemania. Decime quién
0: Cristina
1: se acuerda.
0: Aguilera.
1: No, Il Divo. Me encanta Il Divo igual. Y Toni Braxton.
0: Ay, me re.
1: Era muy lenta la canción.
0: Vive Toni Braxton. No, qué voces,
1: No, unas voces del carajo.
0: Imagino con un vestido largo, una sandalia.
1: Mira, después se dice que
0: no come hace 3 días para
1: estar. Pero es malísimo esto como canción oficial del mundial. Nadie se acuerda aparte, estoy seguro.
0: Yo no me acuerdo.
1: Después decían que estaba esta. Ahora te lo voy a ver si es esta. Escucha.
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0: Ah, me dormí. Te amo. A veces se le confundía.
1: Esta era la que se usaba como más.
0: A ver.
1: En ese mundial también.
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0: Yo vivía para esa
1: cuenta. Fue 2006.
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0: No me acuerdo de nada.
1: No, la que te vas a acordar.
0: La vida es.
1: La O es la que te pongo ahora, que fue de este mundial. Esta un poco más conocida es. Es que esto ya es más mundial.

0: Pero para mí, poneme la que sí recuerda a la gente, que es la que digo yo,
1: we should be loved.
0: Es esta.
1: It's love.
2: Ay, ya no.
1: No, some people just get food.
0: Esa fue la canción some del mundo. Some people get school. Y que nadie me lo discuta, ¿eh? Y que el Livo, que todos los otros, esta fue, que no era el Livo, que no era la oficial. Un videazo también esta canción, porque va recorriendo todo el mundo.
1: Love generation, love generation, come on.
2: Ay, chico, bajá de persona, bajá de
0: persona. Reviviendo Alemania 2006. ¿Quién salió campeón en Alemania 2006?
2: Bro,
0: ¿qué?
2: Y yo busco Alemania, ¿quién salió campeón? ¿Vos querés poner Living la Vida Loca?
0: Sí, pero para, déjame disfrutar esta. Italia salió campeón en 2006.
2: Cuatro mundiales llevan.
0: Derrotó a Francia por 5-3 en la tanda de penales.
2: Cuatro mundiales llevan los italianos ganados.
0: Mira. Bueno, esta canción sí la tenés. ¿La recordás, la asociás con el mundial o no?
2: No. No con el mundial.
0: Claro.
2: Para mí es un hit de un momento.
0: 20 años está cumpliendo esta canción. Me encanta. Aparte es como muy arriba, te contagia algo lindo esta
2: Eso
0: canción.
2: Eso es un hit. También representa un momento donde era muy David Guetta, donde, viste, era muy esa onda de electrónica.
0: Electrodance.

0: Veníamos de
1: Martin Garrix.
0: Sí.
1: Avicii.
0: Avicii. No me sale uno. Pero bueno, sí, una onda muy... Me encanta. Aparte, nosotros pues también porque éramos tan chiquitos, que es como que mamamos eso y como que nos quedó.
1: El video de la canción es un niño que va en bicicleta recorriendo todo el mundo, ¿no? Y también en el video aparece como una pelota, la pelota del mundial, ¿no? Como que el niño estaba uniendo al mundo a través de la pelota.
2: Es Messi.
1: Y de la música.
2: El niño es Messi.
1: No sé si es Messi.
2: Sí, pero es obvio.
1: 2006, que fue, no me equivoco, pero fue el primer mundial de Messi. Pero bueno, no quiero entrar en esos detalles. No, sí, en la música.
0: Bro, lo que acabamos de descubrir nosotros.
1: No sé, no me quiero hacer cargo de eso.
0: ¿Es alto el chico o bajito?
1: No, es bajito.
0: Es Messi de grande.
1: Bueno, ahí está. Love Generation. ¿Vos qué querías? A ver, te voy a poner lo que vos querías. La copa
0: de la vida. La vida es una pasión. Ay, era como vos ahí decías, mirá si este homosexual llegó.
1: ¿Qué?
0: ¿Y por qué más?
1: Pero era jovencito él ahí.
0: Bueno, pero era recontra obvio. Y ya se rumoreaba que andaba con...
1: No, él ahí era andaba con todas las minas para todo el mundo.
0: Me parece...
1: Él no podía decir lo que era porque se le caían los contratos.
0: Ya había tenido algo con Pablito Ruiz.
1: Callate. Las ganas de Pablito Ruiz.
0: ¿Sabés quién se lo...?
1: No. No me interesa a mí hablar de la vida privada de nadie ni meterme en las sábanas de nadie.
0: Un periodista que falleció.
1: ¿A quién? Ah, Castro. ¿Este? Sí, linda pareja esa.
0: Juan Castro.
1: ¿Y él? ¿Sabía?
0: ¿No sabía?
1: No.
0: Ay, bueno, pero tú le tengo que enseñar.
1: Y no estoy atrás de esos lores.
0: Hay otra. Habrá.
1: Muy bueno. Tiene mucha percusión este. Y es uno como el Waka Waka que le duró, sí, a Shakira, ¿eh? A este también le duró este hit.
0: Es que... Y él me lo... Ay, no, bro.
1: ¿Qué?
0: Yo era... Creo que recién veía. Pero lo que sí me acuerdo es que él cantando en el medio...
1: ¿En el mundial?
0: Luchar por ella... Ale, ale, así, bro. Así estaba él todo el tiempo, te lo juro.
1: Sí, porque es muy festivo. Esto es Francia 98.
0: Sí.
1: Vos ya ibas a la facultad acá.
0: Jardín de cuatro. Pero me acuerdo
1: estas canciones. Qué linda, pero bueno. Ahora, la no oficial es la de Madonna y Faye. Escúchate el disco de Madonna, ¿te puedes hacer eso? ¿Te lo pones? Te va a encantar.
0: Sí, me lo voy a escuchar mientras estoy en el gimnasio.
1: Es bien pop, bien arriba. Ella que vos decís, pero mirá lo que hizo otra vez. Fue genial lo que hizo. Obviamente que lo hizo con Stuart Price, que es su primer productor. No su primer productor, el productor del primer disco de Confession. Bueno, si querés nos quedamos escuchando esta canción.
0: Ay, por favor.
1: Y después nos vamos a la tanda. Ya volvemos, hasta las 2 de la tarde hacemos 12.0.

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0: fresco, fresco está el mediodía, ¿eh?
1: Vamos a ver cómo está. Fresco para chomba.
0: Está fresco para chomba.
1: Usa chomba mangas largas.
0: Me gusta. No tengo ninguna.
1: Una tengo yo, la amo.
0: 13 grados la temperatura actual, 52% la humedad. Va bajando, levemente va bajando. Presión 1019.6 hectopascales. Visibilidad está muy bien en 15 kilómetros. Y alcanzamos la máxima de 13 grados para hoy. Veremos si se queda ahí o sube un poquitito más.
1: A mí me dice 14 el mío, pero bueno, siempre bueno, nosotros...
0: Sí, un gradito siempre hay.
1: Siempre estamos en eso.
0: Hay de diferencia. Bueno, para mañana,
1: sí.
0: Martes, una mínima de un grado bajo cero y una máxima de 17 grados.
1: ¡Posta!
0: Sí, algo nublado, sin probabilidad de lluvias. Para el miércoles, una mínima de 4 grados, ya va subiendo. Para el día miércoles ya... La mínima de 4 grados en el Servicio Meteorológico Nacional y la máxima de 17 grados. Vamos al jueves a ver qué tal. Una mínima de 3, una máxima de 16, no dista mucho. Y para el fin de semana, más o menos similar. Lo bueno es que no veo lluvias por el momento. Esto siempre puede cambiar, así que vamos a estar ahí actualizando constantemente. Pero por el momento, mucho frío y mucho sol también. 3415-3899, ¿eh? Recordá que mañana no vamos a estar al aire de M90 en 12.0. Vamos a hacer con normalidad la mañana. De 8 a 11 va a estar modo mañana. De 11 a 12 va a estar Loma de Burro. Y después ahí ya te quedás con la música, la mejor música que vamos a programar para que te quedes escuchando en la previa de Argentina. Y nos vamos a volver a encontrar, sí, el miércoles nosotros. Pero la programación de la mañana sigue durante toda la semana en pie. ¿Ok?
1: 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Más, 2:30 de la tarde. 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
0: Ah, mira qué bueno, sí.
1: Pero me comí, lo voy a recomendar, un excelente y tremendo lomito. 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
0: ¿Esto fue al mediodía?
1: La carne, la lechuga y el tomate. 3 de la tarde. 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Hay.

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1: A Moscada.
0: Pronto.
1: Frío, pero para estar ahí hermoso,
0: mirando la ciudad. ¿Sabes qué hermoso estar ahí hoy?
1: En el quinto piso de Puerto Norte, compro. Bueno, le mandamos un beso grande a Silvia que pone: hola, buenos días, Huguito, Emma. Feliz lunes para los dos.
0: Gracias, Silvia querida, ¿cómo le va?
1: Como cábala, dice.
0: Sí.
1: Lo digo ahora. Vamos, selección, vamos, Argentina, dice. Porque es verdad, ella nos ha mandado ese mensaje siempre antes de cada partido. Así que como mañana no vamos a estar, lo manda hoy. Silvita, te queremos.
0: Gracias, Silvia.
1: Silvi, vos sabés que Huguito quiere que le hagamos un
0: tour,
1: un city tour por las delicias. Así que te vamos a avisar con tiempo el día que vayamos. Así te golpeamos la puerta y nos esperás con un matecito.
0: No.
1: Es que.
0: Para.
1: Yo el mate, ahí va a pedir
0: si
1: más.
0: El mate, si quiere, lo llevo yo. Ahora, Silvia, me gusta mucho el tercer recorrido gastronómico.
1: Ajá.
0: Cuando voy. Dependiendo de la hora, si es una tardecita y Silvi.
1: Sos buena, Silvi, haciendo un budincito. Vos querés algo.
0: No.
1: ¿Un para. Picote?
0: Si por ejemplo me decís, vamos al horario del almuerzo, yo quiero comer, conocer las delicias. Ahora, después de ahí, vos decís, vamos a visitar a Silvia, vamos, tomamos mate.
1: El almuerzo se lo pedimos a Miriam.
0: Cafecito, un mate.
1: Bien.
0: Ahora, si se hace la tardecita, lo unimos, y unas migas, una picada, un aperol, un vino.
1: Pobre, encima que le caemos, que nos vamos con las manos vacías nosotros, le deberíamos llevar
0: algo. No, vos no te preocupes, yo voy a ir preparado.
1: Bueno, te vamos a avisar.
0: Si me toca la hora en tal lado, traje el mate.
1: Una
0: si
1: picada.
0: Si me toca la hora en tal otro, los sanguchitos, amiga, revisa el bolso, ahí hay.
1: Una picada, dice.
0: Ah, mira. ¿Y qué toma Silvia?
1: ¿Qué toma Silvia? No, creo que Silvi, agua.
0: Ah, bueno, sí, eso, en cualquier canilla.
1: No, dice, porque Silvi es muy, muy deportista, ella.
0: Yo también.
1: Ah, toma birra, dice. Bueno. Listo, vamos conociendo. Un buen vino. Sí, seguimos preguntándote.
0: Caña con ruda, ahora el primero de agosto.
1: Pachamama. Bueno, Silvi, obvio que te vamos a avisar y te vamos a caer. Bueno, Ugis, soy deportista pero no tonta, dice. No, bueno, no decía eso, pero quizás, ¿viste?
0: Nadie la trató de tonta.
1: No, nadie.
0: Por favor.
1: Escúchame, ¿te parece bien que nos vayamos retirando?
0: Me parece especialmente muy bien.
1: Bueno, me parece muy bien. Porque nos vamos a tomar un cafecito enfrente, ¿o no?
0: Bueno, vamos.
1: O vos
0: vamos.
1: Ya te vas, derecho.
0: Vamos. Lo que sí, ¿me pueden ir moviendo la mesa?
1: Ya la movieron a la mesa.
0: La otra.
1: Porque ahora movieron una, pusieron una al sol.
0: Sí, pero se me instaló el dueño ahí.
1: Y bueno, pero nosotros vamos y se va. Vamos a ser sociales con la gente del barrio.
0: Ha sido un gusto, la verdad.
1: Ha sido un gusto y un placer. Nos volvemos a escuchar.
0: Mañana vos, 8 a.m.
1: Te cruzo. Yo mañana te cruzo en los pasillos, te doy un besito y me voy.
0: Vos mañana, 8 a.m.
1: 8 de la mañana estoy acá abriendo la programación de M90 Radio. Le mandamos un beso a Caro Riganti, que está de vacaciones, así que voy a estar solo de 8 a 11. ¿De 11 a 12?
0: Loma de Burro con Manu.
1: Muy bien.
0: Y luego nos vamos a tomar un ratito para poder disfrutar con amigos del partido. Vamos a selección, vamos a Argentina. Es hermoso lo que nos producen, es hermoso lo que se siente. Y somos argentinos. Nacimos para el fútbol, amigos, juntadas y sufrir. Nacimos para sufrir.
1: Te quiero en agosto mirando Talleres.
0: No, Banfield. No me gusta
1: eso.
0: No, bro,
1: te quiero ahí.
0: No, bro.
1: Sí,
0: yo
1: te voy a invitar un domingo.
0: Campeonatos internacionales.
1: No, te quiero mirando la Libertadores, ¿ok?
0: Bueno, pero la Libertadores.
1: Flamengo.
0: Pará. Puedes calmarte, la Libertadores es algo internacional.
1: Flamengo con Peñarol. No sé si eso se puede pasar. Peñarol de Uruguay.
0: Flamenco.
1: no sé, algún equipo. Me dijiste Internacional, me fui más para
0: veremos.
1: Libertadores.
0: Nos vemos mañana.
1: Nos vemos mañana, gente.
0: Chau, chau.
1: Nosotros vamos a estar acá en el aire de M90 Radio bajo la dirección general del señor Dino Mac. Ahora sí, los dejamos con buena música. Y yo les deseo eso. Buena música y buena vida.

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0: yendo a practicar a Central, a fútbol, y quiero que me pases un tema en los Red Hot. Gracias, abrazo grande.
1: El mensaje en el 341-53899 de Benito, que se va a jugar al fútbol a esta hora de la tarde a Central y le gustaría escuchar un tema de los Red Hot Chili Peppers. Esta versión es de un amigo de Mendoza, la versión de By The Way de JFR, tremenda versión, especialmente dedicada a Benito. Abrazo grande.

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3: Hola, señor Tomás Caturla, mi nombre es José Zapata, de la localidad de Río Negro Antioquia, cerca de la ciudad de Medellín, Colombia. Como siempre, conectado con la emisora y con el programa de New Sensation. Un saludo para todos los amigos de Argentina, un abrazo.

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1: Escuchándote desde Entre Ríos, Tomás, me vuela la capelu tu música.
2: Soy Pato, lamento mucho que el viaje a mi casa sea tan corto, porque me dan ganas de quedarme en el auto bailando, mamita querida.
3: Vamos, vamos, vamos, Tomás, que me levantás la vuelta a casa. Tu fiel oyente acá, siempre, siempre con vos.
4: Grande Tomás, hermosa tu música. Acá estamos viajando con mi hija Sofi, siempre te escuchamos, beso.
5: Qué lindo volver a escucharte siempre, ¿eh? Acá el Tincho, que en una semanita me voy a Italia y te voy a seguir escuchando allá.
6: Me gusta tu música, Tomás.
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8: Hola, Tomás. Soy Alan. ¡Vamos, Tomás!

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12: Mirá qué viejito el tema, Tomás, ¿eh? Y sigue pegando. Qué buena onda, loco. Hace mucho que no lo escuchabas. Gracias por el recuerdo. Un abrazo, querido. Como siempre, el mejor.

Hola, Tommy. Lavero, siempre escuchándote. Escuché recién a ese niño que iba con el padre y te están escuchando. Sos un fenómeno, Tommy. Escucha a todo el mundo, los chicos, de todas las edades. Con calidad se nace, no se compra en ningún lado. No es filo barato, loco. Sos un genio, loco. Sos un genio.

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3: Tomás, te mando un abrazo. Seguí así alegrándonos las tardes.

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7: Tomás, the best of the best.

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2: Qué lindo volver a casa con tu música, Tommy. Lo mejor de Rosario. Un abrazo.

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